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1: Cobremar FM te indica la hora.
2: 21 horas, 4 minutos.
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Continuamos de regreso a casa en vivo y en directo a través de Oye Más Cobre Mar, 21 horas con 11 minutos. Me escribe acá una persona, uno puede entender la molestia. Espérame un segundito, solo un segundito. Y la frustración también de lo que sucedió a estos trabajadores. Sin embargo, ellos deben entender cómo funciona el sistema público, porque aquí muchas veces se quiere responsabilizar a otras autoridades cuando cumplen solamente el rol. Es lo que decía yo en el caso de el alcalde Alex Ahumada, porque a él le toca tomar la decisión de lo que la Contraloría dice, y alguien me mandó un texto gigantesco pensando un poco de que uno le está echándole la culpa al alcalde, pero no tiene nada que ver lo que la acción que hace el alcalde frente a la decisión que toma Contraloría, porque en ese tipo de cosas hasta yo he sido perjudicado, y yo uno ha entendido nomás, pues, lamentablemente, y lo digo como medio de comunicación. Quiero poner un poco de claridad en este tema, porque creo que debemos tener diferencias y legítimas molestias, pero también debemos hablar con responsabilidad y conociendo cómo funciona la administración pública. Primero, entiendo absolutamente el enojo y el malestar de las personas que están reclamando. Si existen situaciones que afectan a trabajadores o vecinos, corresponde escucharlo y buscar la solución. Comparto plenamente eso, y la radio Cobre Mar está para eso. ¡Ojo! Y este es para la persona que me mandó el mensaje, ¿eh? Pero también hay que entender que el alcalde no está por sobre la ley, que fue lo que se dijo, ni por sobre la Contraloría General de la República. El alcalde tiene atribuciones importantes dentro del municipio, incluso respecto del nombramiento y remoción de funcionarias, pero esas atribuciones deben ejercerse conforme a la legislación vigente. La propia ley 18.695 establece que el alcalde debe velar por la observancia de la probidad administrativa y actuar dentro de las atribuciones. Y la ley 18.883, que regula a los funcionarios municipales, establece requisitos específicos para ingresar a la municipalidad. Claramente esto me lo mandó un abogado a raíz de otra persona, porque con todo lo que yo conozco, esta persona que me envió este mensaje no creo que sepa tanto de ley y cosas así. Aquí quiero hacer una precisión muy importante, decir que simplemente que una persona tiene antecedentes no basta jurídicamente para afirmar que no pueda trabajar en una municipalidad. La ley establece determinadas inhabilidades y distingue incluso según el tipo del cargo y el delito. Y es por eso, si existe una situación concreta, la responsable es revisar los antecedentes oficiales y determinar si efectivamente existe una inhabilidad legal. Y si existe una inhabilidad legal y que la persona ¿dónde queda? No cumple los requisitos legales para desempeñar el cargo determinado, entonces esto no se soluciona solamente apuntando al alcalde. No sé quién apuntó al alcalde, ¿eh? Aquí hay una inconsistencia en este relato, porque lo que ellos estaban planteando fue súper claro, de buscar soluciones con el alcalde, no entregándole la responsabilidad a él. Corrijo lo que me mandan, ¿eh? Porque es fácil decirlo después, no, en la radio están hablando mal contra el alcalde. No. Aquí lo que se dijo es que si hablaron con él para ver si buscaban una solución. También quiero decir algo respecto al alcalde. Señora, yo personalmente tengo una buena opinión de él como persona, y reconozco que ha mantenido a personas trabajando, ha intentado que el municipio siga funcionando. Esto también hay que valorarlo, pero apoyar al alcalde no significa decir que está todo bien ni que no se pueda fiscalizar. Al contrario, hay una buena gestión también que debe estar sometida a la ley de transparencia y la fiscalización. Y tampoco creo que sea sano transformar cada problema municipal en una pelea política entre sectores. O sea, no creo que esto haya sido una pelea política de verdad,
porque ni siquiera yo conozco a las personas. ¿Ya? Y yo no estoy del lado de ningún político y ni de otro político. Yo estoy del lado de que las cosas se puedan plantear en el marco del respeto y para que se den soluciones a distintas problemáticas que hay. Yo no me meto nunca. O sea, meterse ahí es, pucha, salir trasquilado. La discusión debería centrarse en los hechos, no en el color político del alcalde. No, aquí yo difiero con este mensaje que, oye, por lo demás siguen y siguen escribiéndome. Es una locura esto. Sí hay responsabilidades que hay que se determinen, si hay errores que se corrijan, si las actuaciones están ajustadas a derecho, también corresponde reconocerlo. Lo que necesitamos en Chañaral es menos pelea política y más soluciones, fiscalizaciones, seria transparencia, respeto por nuestras instituciones. No es una mala persona, sino es aclarar a la señorita Sandra. Lo escribí yo, lo digo por lo que dijo Daniela Chegaldí, no por usted. Ah, bueno. Yo creo que aquí hay tejado de vidrio, porque si hablamos de fiscalización, pucha, voy a nombrar un puro eje que no se hizo una fiscalización como corresponde y que tiene que ver con la plaza de armas, y mire dónde estamos. Si hablamos de fiscalizar, pucha, entiendo yo de que el alcalde y su cuerpo de concejal sea quien tome la decisión de desvincular o aclarar ciertas problemáticas o apoyar a quien quiera. Porque aquí, si él pertenece a un sector político, pero es alcalde de todo Chañaral, pues. Al igual que todos los que pasaron, pues. O sea, aquí no. Me refiero a la figura misma, no a la persona. Entonces, claro, falta más accionar, falta más accionar, falta que de una u otra forma puedan seguir avanzando en este tipo de cosas. Se avanza en otra, claro, si se avanza en otra, uno puede apreciar, pues. Si uno tampoco no es ciego. Se avanzan en otras cosas, pero no en todas. Y en esas que no son todas, es donde la ciudadanía, con justo derecho, tiene la posibilidad de estar o pedir un espacio de tiempo acá en la radio, si aquí uno es pluralista. ¿No? A mí, yo no trabajo con el alcalde. ¿Sí? Y dicho esto, voy a ir a la municipalidad de Chañaral ahora. Porque ahí, en el municipio, se están haciendo cosas como se me refresca acá. Pero sí, hacen cosas. Sí, no es que uno se haga el Larry y no hagan cosas. Por ejemplo, el Consejo Comunal de Seguridad aborda nueva institucionalidad municipal. Todo esto encabezado por el alcalde de Chañaral.

0: de Seguridad Pública Municipal, Carabineros, PDI, General Avenida, Fiscalía, Armada, Juzgado de Policía Local, OLN y representantes del Consejo Municipal. En otra área de la noticia, el municipio reforzó en su afán de mejorar la limpieza en el sector de la costanera. Continúan las labores de aseo y mantenimiento en distintos puntos del sector costanera como parte de un trabajo periódico destinado a mantener nuestros espacios públicos en mejores condiciones. Y por último, pucha, con mucha tristeza tengo que decirlo, el fallecimiento de mi tía Gladys del Carmen Gutiérrez Navia, que en paz descansa. Le mando un saludo cordial a todos mis primos, a mis tíos Gutiérrez Navia. Ella está siendo velada actualmente en calle Colo Colo 470. Para todos que quieren ir a ayudar en este momento tan difícil para la familia Gutiérrez, al Raúl, al Ayaque, tuvimos la pérdida de mi otra tía, entonces de mi tía Janet. Bueno, es tan sensible el momento que igual cuesta asumirlo. Desde ya, mis condolencias infinitas y la gratitud eterna para mi tía Gladys del Carmen Gutiérrez Navea, que en paz descansa. Y un abrazo a la distancia a todos mis primos y a mis tías también por esta pérdida irreparable. Ya, dicho eso, no, si no es contigo, no es contigo. Oye, si no es contigo, no es contigo, lo voy a decir, no es contigo, hombre. ¿Qué dicen los titulares? Oye, ¿será cierto lo del tiburón o no?
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0: Quedé chascón, como diría un amigo, porque es del terror la información que de cierta forma anda en redes sociales, porque hablan de un tiburón blanco, supuestamente, que andaría recorriendo las costas de Chile y que en Los Vilos había atacado a un buzo extractor de pescado de profundidad y no ha sido encontrado su cuerpo. Sí fueron encontrados sus utensilios, el arpa, alguna aleta. Y venían con una marca de mordida. Entonces hay un audio que es brígido, brígido. Entonces, igual es para asustarse. De verdad que para los que son amantes del mar y los muchachos que andan en el mar, hay que asustarse, hay que ponerle respeto. No sé si esto tiene relación con el calentamiento global o otra cosa, pero de verdad que no lo sé. Averigua bien, me dice. No, si yo no me sé las leyes, po. No, ahí no estoy ni ahí con las leyes, y ya a los 50 años pensáis distinto. Ya no me enfrasco como antes, ¿pa' qué, po?
2: ¡Cállate, vieja!
0: ¡Ah, que mande el audio! ¡Oh, no! No. Vamos a la música mejor. Los Pericos, mucha experiencia. Como 25 años de experiencia.

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7: Cobremar FM te indica la hora.
8: 21 horas, 32 minutos.
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9: ¡Cállate, mierda!

0: Igualmente, pues, amiguito mío, igual siempre se le echa de menos, siempre me acuerdo de usted, usted sabe, nuestra amistad es más que la distancia, es más que no nos vemos, siempre en nuestros corazones. A mí usted siempre está en mi corazón, en mis oraciones también, pues, amiguito mío. Usted sabe que yo lo quiero mucho. Amiguito, ¿sabes qué estoy comiendo?
1: Muchas gracias, amigo.
0: Aquí en una comida rápida frente de la Aramco. ¿Sabes qué queremos hacer de comercial la Aramco?
1: No, ¿para qué?
0: Y la comida se llama La Pepita.
1: La Pepita.
0: Es de mi madrina.
1: Su madrina.
0: La comida, así que para que le haga broma, compa. Por favor, amigo mío. Un saludito al menos.
1: Pepita.
0: Vale, Francisquito, que estés bien. Un saludo, amigo. Te quiero mucho.
1: A la Pepita, entonces.
0: Y me falta un...
1: A la Pepita, eso no era. A la Pepita, ¿ah? Ahí frente del Aramco, comida rápida, entra la radio mejor, ¿o no? Para que sea auspiciadora. Bueno, Marca, que se va a parar el audio.

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0: Seguimos en vivo. Tengo un llamado telefónico a esta hora de la noche. ¿Con qué tengo el gusto?
1: Cherlo Cayo de Cheñal.
0: Cherlo Cayo de Cheñal. ¿Cómo estáis, Cherlo, tanto tiempo, amigo?
1: Muy bien, amigo. Ahora estoy bien, pues.
0: Me alegro mucho. Cuéntame cuál es el tenor de la llamada, querido amigo. El tenor de su llamada.
1: ¿Cómo?
0: ¿Por qué me llama?
1: Porque está escuchando comentarios que están haciendo recién las personas que están haciendo las protestas.
0: ¿Ya?
1: ¿Me entienden?
0: Sí.
1: Claro, pero yo tengo mi opinión a favor de ella.
0: ¿Ya? ¿Por qué, Chelo?
1: Porque, Pancho, que lo que pasa es que yo tuve mi problema con Chela antiguamente y fue el primero todo el país y toda la web. Entonces, lo que pasa es que yo tuve el problema con Chela y quise limpiar el padre. Pero que lo que pasa es que los tribunales un año se les cambiaron las causas y yo no podía mantener, no podía limpiar un antecedente, ¿me entiendes? Porque el vaya juzgado y se declaró incompetente y uno nunca lo puede limpiar, ¿me entiendes? Mm. Y eso es lo que les pasa a la gente, ¿me entiendes? Entonces que lo que pasa no pueden ser los mismos. A mí me han discriminado en todas partes del país, ¿me entiendes? He perdido pesa en todas partes por los antecedentes, pero que lo pasa es que es por judicial que no se puede hacer.
0: ¿Es ahí donde está el grave problema entonces?
1: Claro, aquí yo no hablo de los alcaldes de nadie. ¿Qué es lo que pasa? Que yo tuve este estuche en Alemán, yo estuve con la judicial año atrás y yo salía suelto de todo. Pero que le pasa, se formó una parte que es general, la asociación lista, se llevó a Vallenar y. Y ese caso se perdió, ¿me entienden? Yo voy a bailar, limpiar mis papeles de todos lados. Y lo que pasa es que no lo puedo limpiar. ¿Me entiendes? Pero eso no resulta mío, resulta los juzgados. Entonces, lo que pasa es que yo también puedo buscar trabajo a la municipalidad y pero ese causa no ha podido trabajar. ¿Me entienden? Pero no es por uno, es porque el Poder Judicial no se pone las pilas.
0: Sí, sí, tenés toda la razón, Chelo. Ahí donde está el tema también, donde se paraliza muchas veces. Hoy escucháis mucho la radio, ¿no?
1: Sí, no me pongas a escuchar radio y siempre te ha apoyado.
0: Ya, ¿y qué te parece el programa?
1: ¿Ah?
0: ¿Qué te parece mi programa?
1: De regreso a casa.
0: De regreso a casa. ¿Quieres escuchar algo, querido amigo?
1: ¿Ah?
0: ¿Algo que quiera escuchar, que se pueda tocar acá?
1: No, que pasa, no molesta que discrimine a las personas, porque lo que pasa es que a veces las personas quieren ya cumplir su condena. Las personas tienen que ser, contra mí, tienen un certificado que dice cumplir su condena. Ellos tienen que presentarlo a la municipalidad donde hoy están reclamando. Pero que lo que pasa es que, repito, si no se ponen las pilas, pues ellos dicen, si tú cumpliste una condena, será un certificado de gendarmería y gendarmería tiene el respeto
0: de los presidentes. Ahí donde tenemos problemas, sí, tenéis toda la razón. Chelo Cayo, gracias por este mensaje, ¿eh? Muy amable,
1: apoyo a la
0: querido
1: gente,
0: amigo.
1: Apoyo a la gente.
0: Muy bien, muy bien. Oye, ¿cómo conseguiste mi número?
1: Sí. Por antecedentes, la discriminación que me hizo la Dirección Nacional, que me hicieron todos. ¿Entendí? Y qué es lo que pasa, que uno tiene los papeles, yo tengo mi padre limpio, pero hay una cosa que se perdió y por culpa del juez judicial, el chino, todos lados me discriminan, pues.
0: Y les pasa lo mismo a estos muchachos que están con el problema ahora, de verdad. Sí, es una realidad oculta nomás, Chelo Cayo.
1: Yo siempre me decía los abogados, yo tuve muchos abogados que me apoyaron por este asunto y no tuve ningún problema. No sé, lo voy a nombrar nomás. Y fueron los que se pidieron, se marcharon y Lombardo. Me apoyaron mucho toda la cuestión, pero yo nunca pude borrar esa antecedente. ¿Por qué? Porque ese caso se perdió. Es decir, porque el tribunal de Chegras se declaró incompetente. Eso es lo que le puede pasar a esas mismas personas que están reclamando. Y no pueden cruzar esos papeles, pues.
0: No, sí, es un temazo, Chelo, de verdad que es un temazo. Oye, quiero agradecerte este contacto, ¿eh? De verdad, muchas gracias. Que te vaya muy bien, querido amigo.
1: Y gusto ser querido. Hablo ya, hijo, te quiero mucho. Chao.
0: Chelo Cayo conversando. No, sí, yo sé que es del lenguado el Chelo, sí. Hay que frenarlo. Pero me parece bien que la gente opine, ¿eh? Porque imagínate tú que una realidad que existe para muchas familias actualmente en Chañaral, y no solamente en Chañaral, que también en la región, si cometieron un error, ¿por qué tenemos que crucificarlos toda la vida, weón? Eso es lo que a mí no me cae. Si bien es cierto, hay weones que no cambian nunca, pero hay gente que sí cambia, loco. Y a esa gente que sí cambia, hay que darle la oportunidad.

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Comienzo a despedirme, gracias por la sintonía. Nos reencontramos mañana, si así Dios lo quiere, cuando hagamos entre todos un nuevo capítulo de Regreso a Casa. Un abrazo para todos, un beso para todas. Chao, buenas noches.

Oye, Donald Trump y todos los que apoyan este pacto de las Américas, ¿cómo se llama la tontera que inventaron ahora, no? No les creemos. Corta. No estamos ni ahí con ustedes. Nos vamos a defender. Desde abajo preparando los misiles. Chao, hasta mañana.

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5: Cobre Mar FM te indica la hora.
6: Son las 22 horas.
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1: No hay un solo líder ni cinco líderes, todos somos líderes en el campo y el entrenamiento todos los días. Al final hay pocos chilenos cuando hoy en día en las cinco mejores ligas, así que yo creo que ayuda.
2: Ya, ahí está la palabra entonces de Darío Osorio, que al menos apareció en parte de su magnitud y fue un jugador con mayor personalidad de la que vemos habitualmente. Una roja que está en ebullición con esto de Marcelino Núñez. Lo mismo pasa en Portugal. Lo hablaremos en la jornada, en la ruptura de Cristiano Ronaldo, guardando las proporciones. Otro jugador que se va de la selección, Marcelino y Cristiano. Se va, se peleó con Jorge Jesús. Por lo mismo, porque no lo puso con Dinamarca, se molestó Ronaldo y parecía que ahora tampoco iba a jugar el partido. Perdón, no lo puso con Noruega y el partido con Dinamarca que viene ahora no va a jugar. Y se fue de la concentración, dijo que contará su verdad durante las próximas horas.
3: Ya pues, Ernesto Contreras con toda la información de deporte siempre. Nos encontramos por aquí, un abrazo.
2: Abrazo fuerte, que estén bien.
4: Buenos días.
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8: Pueden subir los combustibles, a la bencina hasta 39 pesos el litro. El diésel, otros 95, y se descongela la parafina, que salta 280 pesos.
9: Empleo, seguridad, salud y control del gasto, los énfasis del presupuesto 2027, que crece 1,5% según la cadena nacional de anoche.
8: Es coherente con la meta de consolidación fiscal, dijo antes el ministro Quirós. El desplome de la minería, mientras tanto, anticipa para esta mañana un nuevo IMASEC negativo, con el desempleo cerca de los dos dígitos.
9: De madrugada, 13 buses resultaron destruidos en una garita del sector Peña Blanca en Villa Alemana. A esta hora se indagan las causas del incendio.
8: Grave carabinero en retiro baleado en el asalto a su minimarket en Maipú. En Providencia vandalizaron el auto del diputado Daniel Valenzuela.
9: Reforma constitucional de seguridad. El gobierno alista su retiro si es que avanza el acuerdo en el Senado para otro proyecto. La presidenta del PS toma distancia.
8: Pensaban que me iba a ir para la casa. Eso no va a pasar, dijo anoche Michelle Bachelet en el homenaje que recibió en La Pintana tras su fallida candidatura a la ONU.
9: Congreso despacha a ley la reforma al sistema de partidos que los obliga a condenar los sistemas totalitarios y el uso de la violencia como método de acción política, norma que rechazó el PC.
8: En el exterior, mujer condenada a muerte en Estados Unidos sobrevive a dos inyecciones letales, eso en Tennessee. Le preguntaron por Irán, pero Netanyahu dice que aún se desconocen las causas del ataque en el vuelo entre Dubái e Israel.
9: Y en el fútbol, Marcelino Núñez abandona la delegación de La Roja tras un fuerte encontrón en el camarín. El TAS confirmó la sanción y hunde a Unión La Calera.
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13: El diario de Cooperativa, mesa de reporteros y reporteras, la segunda de la mañana, ¿no? La de las 8, en este día 1 de octubre del 2026, con una tarde cuasi veraniega aquí en la capital, se esperan 27 grados. Te saludamos de inmediato, Paula Molina, ¿qué tal?
14: Hola, Paula. Así es, muy buenos días, Verónica Rodrigo, una mañana con temperaturas un poquitito más altas, pero ya va a volver el frío, así que ojo con aquello. Listos para revisar las noticias del mundo, que son muchas y muy sorprendentes, así que vamos a estar con eso y más.
15: Vamos a estar con el mundo y miramos también lo que ocurre en nuestro país.
13: Sí, ya viene la cifra de IMASEC, 8.5 más o menos, no viene buena, y se ha presentado el presupuesto del próximo año. Se inicia una discusión que ya se anticipa algo áspera. Estamos con el subsecretario del Interior, Máximo Pavés, para comentar esto. ¿Qué tal, subsecretario? Buen día.
16: Hola, Rodrigo, Verónica, Paula, muy buenos días,
15: subsecretario. Oiga, el gasto total crece 1,5%, seguridad 9%, sube 9.1%, el área de empleo, crecimiento, reconstrucción 8.1%, decía anoche el presidente, salud 4,7%, niñez 4,1%. ¿Dónde baja entonces el presupuesto? ¿Qué ministerios, partidas van a tener menos recursos?
16: A ver, lo primero, Verónica, es entender que este es un presupuesto que se ajusta a las prioridades del gobierno. El presidente lo dijo ayer, los chilenos necesitan vivir mejor ahora. Y en el contexto que tenemos de estrechez fiscal, de dificultad, de una situación de estancamiento en el empleo que se ha transformado en algo endémica, necesitamos ajustar las prioridades del presupuesto, y lo que quiere el presidente es reactivación, impulso a la economía, crecimiento, empleo. Y ahí hay, como usted bien lo decía, 8,1% más en distintos ítems, subsidio al empleo, más que en el 2026. Y ahí está seguridad, ahí está salud, y el presupuesto crece, y el presidente lo dijo ayer, el presupuesto podría crecer entre 0 y 1% respecto al presupuesto final. El presidente, un esfuerzo adicional para muchas dimensiones, y eso significa también ajustar en muchas partes. De hecho, yo también recibí también algunos ajustes para el funcionamiento corriente de los ministerios, y por lo tanto todos al final del día, los pesitos chicos también van haciendo que se cuiden los pesos grandes. En muchas áreas también el presupuesto, más que disminuye, no crece tanto, y también hay revisión de algunos elementos que el gobierno también ha ido definiendo que no deben continuar en las mismas circunstancias que hay. Por ejemplo, el INJUF, ya le pongo un ejemplo, y así otros. Ya, entonces, más que disminuir el presupuesto, no crece tanto en algunas partidas, lo vamos a conocer cuando se dé a conocer el texto, y hay otros proyectos y otras áreas que el gobierno también ha definido ir revisando. Pero lo importante, Verónica, Paula, Rodrigo, es que el gasto social no se toca ningún peso, hay que invertirlo bien y tratar de centrar en reactivar nuestro país como un esfuerzo adicional al plan Chile Despega y también a la ley de reconstrucción.
15: Oiga, durante la campaña se habló de un ajuste fiscal de 6.000 millones de dólares. Anoche Franco Parisi, el candidato presidencial, preguntaba, ¿y dónde están esos 6.000 millones? Siguen siendo una meta del gobierno, ¿no?
16: O sea, a ver, nosotros cuando ingresamos al gobierno, una de las primeras medidas del ministro Quiroz fue plantear un decreto de ajuste fiscal. Y eso sobre un presupuesto que, queremos recordar, estuvo mal construido. Recordemos que el ministro Grau y la directora Diprés Martínez no estimaron bien los ingresos, no consideraron el reajuste del sector público, no consideraron la reforma de pensiones, y sobre eso nosotros hemos tenido que ajustar el presupuesto, y sobre eso además tener que hacer una revisión que significó que todos nos tuvimos que apretar el cinturón, que también es una demanda que los chilenos también han pedido, Verónica, que es usar bien los recursos públicos. Por lo tanto, la meta de ir bajando los 6.000 millones de dólares, por supuesto que esas son metas que el gobierno sigue teniendo a la vista, y tenemos el resto del gobierno, para poder irlas ajustando y concretando. Y en ese sentido, la apuesta del ministro Quiroz, en esta lógica de ir revisando en qué se gastan los pesos, ya tuvimos este primer reajuste del 3%, y todos estos presupuestos están considerados también en ir incrementando el gasto para que se haga bien, ir bajando aquellos elementos que no se hacen tan bien.
17: Ya, subsecretario, pero no todo va a ser el plan de ajuste o el mayor precio del cobre. Uno supone que recortes van a existir. Y ese control de gasto, en línea con lo que se anunció anoche, ¿cómo se va a hacer? ¿Cuándo? ¿En estos 2 meses de tramitación? Porque mientras tanto, esos programas, esos sueldos, ese gasto corriente, tiene que seguir usándose.
16: Claro, muchos sí. Por supuesto, a ver, primero, cuando se hizo el ajuste del 3%, hay varios gastos que estaban contemplados para el 2026 que no se han ido utilizando, y todas las partidas del presupuesto tienen rebajas en compra de vehículos, en cargos que no se utilizan. O sea, yo le puedo decir que en el Ministerio del Interior la cantidad de cupos respecto a disponibilidad para distintos tipos de asesoría que nosotros no estamos llenando, que no vamos a llenar y que después ya no están previstas o proveídas para el 2027, dan cuenta también que en esas áreas hay esfuerzos que se están haciendo. Y le pongo el ejemplo del INJUF. El Ministerio de Desarrollo Social está con todo el impulso de ir cerrando aquellos servicios que cumplieron un ciclo, que ya no son necesarios para el funcionamiento del Estado, donde las prioridades están en otras cosas, y así peso a peso se va haciendo un presupuesto donde se gasta mejor y donde ya no se gastan cosas que ya no son necesarias para el funcionamiento del Estado.
17: ¿Nos puede explicar por qué se utiliza como base de comparación lo que se ha ido ejecutando versus hacerlo como siempre se había hecho? Lo decía en conversación con nosotros Mario Marcel anoche, proyecto contra proyecto. ¿Por qué se optó por ese otro camino que puede llamar a la confusión, dicen algunos en la oposición?
16: Sí, muy claro. Primero, porque el presupuesto, la ley 2026 está mal hecha, y es una ley que hubo que ajustar, y eso es una realidad. que en su minuto generó una polémica, que no estoy dando, estos son factos, como se dice hoy día. Ese presupuesto quedó mal hecho, porque no se estimaron bien los ingresos, no se estimaron bien el reajuste del sector público y la reforma de pensiones que se aprobó al final del gobierno del presidente Boric. Por lo tanto, ese presupuesto no nos sirve. Y además, porque durante el transcurso del año presupuestario se van haciendo ajustes. El presupuesto nunca es el mismo cuando se aprueba la ley de cuando se termina de ejecutar. Pero le digo más, Rodrigo, si usted compara el presupuesto final o vigente, digámoslo así, el crecimiento es del 1,5. Pero si usted compara la ley inicial, el presupuesto crece más del 2%. O sea, si alguien cree que nosotros estamos comparando, estamos haciendo crecer un presupuesto respecto al presupuesto vigente porque es más bajo, yo quiero decir que si usted compara ley inicial 2026 y usted compara ley de presupuesto 2027 con los pesos 2027, porque hay que comparar peras con manzanas, el presupuesto crece más.
17: Ya, pero eso quiere decir, eso significa asumir que están gastando más de lo que estaba comprometido.
16: Efectivamente, por eso que no hay que, por eso que la base de comparación no tiene que ser la ley inicial necesariamente, pero para aquellas personas que crean que el presupuesto no está creciendo para cumplir determinadas necesidades, si usted compara 2026 inicial con 2027, comillas inicial, porque es recién la propuesta, el presupuesto aumenta. Claro, porque también recordemos que la ley de presupuesto es una estimación de ingresos y gastos. Por lo tanto, nosotros también estamos estimando que van a haber mejoras también en algunas dimensiones en el ingreso del Estado a propósito de la reactivación que nosotros esperamos suceda con ocasión de, entre otras cosas, en la mega reforma. Pero en el fondo, Rodrigo, más allá de los temas técnicos, este es un presupuesto responsable que pone los énfasis donde las urgencias de los chilenos requieren y por lo tanto creemos que es una propuesta que sin perjuicio que va a discutir el Congreso en materia de seguridad, en materia de salud, en materia de gasto social, es un presupuesto que responde a las expectativas de los chilenos y también al impulso del gobierno.
14: Muy buenos días, subsecretario Páez. Le saluda Paula Molina. ¿Qué tal?
16: Doña Paula, aquí sí. Estamos.
14: ¿Qué tal? Solo en relación al facto que usted describe respecto al presupuesto que quedó mal hecho, el país ha visto, vio la discusión respecto a los gastos omitidos o insuficientemente provisionados, en fin, ha habido harto cruce, pero solo apuntar que las autoridades anteriores no reconocen de ninguna manera, no han dicho, no han afirmado ellas también que su presupuesto quedara mal hecho. Es una cuestión en disputa, pero yo entiendo que es un punto muy importante para el gobierno actual y es muy importante además a la luz de estimar cuánto crece el presupuesto, y usted dice hasta 2% si uno lo mirara desde distintas perspectivas. Pero quiero ir a cuestiones que son más urgentes y patentes para las familias por las nuevas alzas, por ejemplo, en los combustibles, ¿no es cierto?, para las bencinas, para el diésel, especialmente para la parafina, que afecta a los hogares que la utilizan para calefacción. Yo sé que vamos camino a la primavera, hoy día estará cálido, pero todavía vienen fríos. Entonces, ¿qué respuesta tiene el gobierno para las familias que van a pagar este aumento de las bencinas, el impacto social por el aumento de las parafinas, y de qué manera se amortigua ese impacto de manera real para las familias?
16: Lo primero, Paula, es recordar que el alza de los combustibles se origina por factores exógenos exteriores a nuestro país. Lo segundo es que el gobierno, desde que se asumió esta realidad, ha hecho ingentes esfuerzos para poder paliar. De hecho, el día de ayer, esto es bien interesante y aprovecho que buena la pregunta para poder decirlo, el día de ayer se venció la posibilidad del cupón de gas licuado. 9 de cada 10 personas, cerca de 5 millones de hogares, se vieron beneficiadas con esta política pública, y que en otra dimensión, por ejemplo, los apoyos para taxistas, los apoyos para la pesca artesanal, se van a extender a través de un proyecto de ley que firmó el presidente de la República el día lunes, con todo el esfuerzo que significa de gasto fiscal, que por supuesto se hace para el apoyo de las familias, y por lo tanto sabemos que aunque ya el invierno se ha ido acabando, hay familias que igual requieren apoyo y ese apoyo va a estar. Y el ejemplo del cupón de gas licuado, que significó una política focalizada que permitió la competencia, la libertad, funcionó bien. Y lo vamos a seguir haciendo en la medida en que las circunstancias lo requieran, asumiendo que es una situación difícil y donde, por supuesto, los ministros de Hacienda, Energía y Economía están trabajándose en fórmulas para monitorear permanentemente estas malas noticias que lamentablemente llegan del exterior. Y tal cual como ha dicho el ministro de Hacienda, lo que se hizo en materia de bencinas, etcétera, ¿verdad? Si no hubiésemos tomado las medidas que hubiésemos tomado, habríamos tenido un alza mucho mayor, con mucho más, a cargo de mucho más de gasto fiscal, y de hecho, lo que se ha conocido en la opinión pública es que Chile fue uno de los países en los cuales hubo menor alza de los combustibles, y eso, si bien es cierto, no es una explicación satisfactoria para quienes han visto incrementados sus gastos, también es importante el punto de vista político que pueden haber habido soluciones peores. Y el gobierno tomó decisiones difíciles, pero que han podido, en la medida de lo posible, contener estas circunstancias que vienen de afuera de nuestro país.
15: Ya, pero me habló del gas, no me habló, por ejemplo, de la parafina, porque el ministro Quiroz apuntaba que nadie consumía parafina, pero la verdad, si nadie consume, ¿por qué tiene una alza tan grande?
16: El consumo de parafina en octubre se va a la baja, eso es verdad, es un combustible de calefacción y su demanda se concentra casi por completo en los meses fríos. De hecho, estadísticas del 2025, el 94%, pues yo sabía que venía esta pregunta, así que tengo una puntita.
15: Muy bien, me parece, lo que pasa es que son 281 pesos, secretario, claro, lo que pasa es que, pero si son tan pocas las personas...
16: Entre abril y septiembre, entonces Paula, aquí miremos el global. En el global, el consumo de la parafina estadísticamente empieza a ir a la baja después de que se acaba el invierno. Y por supuesto que en esa circunstancia el gobierno se mueve y estamos haciendo todo lo que se puede para poder ir avanzando en los otros temas.
15: Perfecto. Sí. Solo una pregunta respecto al paro nacional. Hoy día se autoriza una marcha bajo la consigna Ni un peso menos para la educación. Y la verdad se convocó previo a que se conociera el presupuesto, el anuncio que hace el presidente. ¿Baja el presupuesto en educación? ¿Y cómo observa la marcha desde interior?
16: A ver, en el caso del presupuesto, lo primero que es muy importante es que el presidente de la República señaló que no hay disminución en gasto social. El presupuesto de educación es del orden de 17 billones de pesos y es un aumento de los aumentos importantes del presupuesto es en materia de educación, donde tal cual como lo dijo el presidente, no se va a hipotecar la gratuidad en aquellos sectores los cuales corresponde y que ya han ido, que son susceptibles de ese beneficio, aumenta y crece los recursos para la carrera docente, y como le decía recién, más de 600.000 jóvenes no van a ver afectados la gratuidad. Nosotros estamos en una democracia, y si las organizaciones estudiantiles pretenden realizar algún tipo de manifestación, en la medida en que esa manifestación, que está autorizada, dicho sea de paso, por el delegado presidencial Germán Codina y por Carabineros de Chile, con un recorrido ahí por el sector de la Alameda, y si esas manifestaciones van a ser conformes al orden público, no hay ningún problema. Tengo la sensación de que esa marcha iba a suceder igual cualquiera fuera el anuncio del presidente, pero lo que está trabajando la ministra de Educación, María Paz Alzora, para poder racionalizar el gasto, tener un aumento razonable, de acuerdo a todos los desafíos que hay en materia de educación, creemos que están apuntados en el sentido correcto.
15: Estamos conversando en el diario de Cooperativa con el subsecretario del Interior, Máximo Pavés. Subsecretario, el presidente anoche dijo que una agenda de seguridad sin recursos es solo un discurso. Seguridad va a aumentar 9,1%. ¿Dónde espera el gobierno que se vea primero ese aumento? ¿Más policía en la calle, cárceles, expulsiones, sí, crimen organizado?
16: Cuatro elementos. ¿Qué dijo el presidente? Primero, están las capacidades en este presupuesto para formar más de 3.200 carabineros, con todo lo que significa eso, ¿ya? Personas que tienen que estar en la calle, con buen equipamiento, con buen armamento, etcétera, etcétera, etcétera. Segundo, duplicar los recursos de la policía de investigaciones, fundamentalmente para el crimen organizado, y eso es un segundo eje operativo. El tercero, gendarmería, 18%. Crece el presupuesto de gendarmería para implementar el control y el nuevo plan de ordenamiento carcelario del ministro Fernando Rabat, que recordemos, se está trabajando la ley para que termine siendo definitivamente una fuerza de orden y seguridad, Gendarmería de Chile. Y esto es muy importante porque me atañe a mí directamente en mi gestión, es el aumento importantísimo en materia de expulsiones, para poder generar las expulsiones administrativas forzosas. Fíjese que el presupuesto 2026 destinó 4.000 millones de pesos para expulsiones y nosotros las ejecutamos el 100% en agosto. Eso significa que tuvimos que pedir un aumento de 1.700 millones de pesos para el presupuesto 2026, y que estamos ejecutando para poder duplicar los esfuerzos

0: paño frío a esto. Hay algunos en el PS que le quitan el piso al senador Araya. No está tan claro tampoco lo de la reposición del proyecto migratorio. Como que se enredó en las últimas horas eso.
1: Mire, me cuesta creer, Rodrigo, que al final del partido de fútbol, de este partido, me cuesta creer que hayan personas que no estén disponibles a jugársela por la seguridad y para poder reforzar a nivel constitucional, hasta donde haya acuerdo, mayores herramientas para que después a través de la ley se puedan llevar adelante los desafíos en materia de segregación de presos, de poder colaborar, que las Fuerzas Armadas colaboren en materia de seguridad. A lo que nosotros nos importa, y eso algo que el presidente conversó directamente ayer con los dirigentes políticos de distintos sectores que son presidentes de las cámaras, es que haya un entendimiento que nos permita aprobar una reforma constitucional que dé más herramientas en materia de seguridad. Sería inentendible que hayan dirigentes políticos que se resten de este esfuerzo. Y yo confío en que por el tema, por donde está alojada la discusión que es en el Senado, por la forma en que el gobierno ha ofrecido mecanismos y bases de conversación, no podamos encontrar un entendimiento. Yo tengo toda la fe de que eso va a suceder, porque no sería una derrota para el gobierno, sino que para Chile no llegar a un acuerdo en materia de seguridad. Y si eso supone buscar un texto nuevo, y en ese contexto que el gobierno haga un gesto y retire la reforma, eso está sobre la mesa, porque así lo han dicho los ministros, incluso el mismo presidente.
2: Subsecretario, un poco resumiendo esta semana, el gobierno presenta su primer presupuesto con una cifra de desempleo de 9,6%, con las fuertes alzas de combustibles, incluida hasta muy alta para la parafina, las expectativas del IMASEC, que más bien débiles, la movilización nacional contra los recortes. Como ayer salieron tres seremi en solo un día, ¿no? Por lo tanto, y como no sería adecuado no estar revisando siempre qué uno puede hacer mejor, ¿qué reflexión en el gobierno respecto a lo que se necesita corregir en un escenario como este?
1: Dos cosas. Yo quisiera valorar o quisiera expresar algo que es bien importante. Cuando hay dificultades, este gobierno no ha trepidado, o más bien, no ha en ningún caso escondido un conflicto o alguna dificultad para resolverla rápido. Y es decir, muchas veces, en el mundo político, en los gobiernos, con tal de no tener una noticia o no generar un eventual conflicto, generalmente hay cosas que no se corrigen. Nuestro gobierno ha corregido el rumbo rápido, y a mí me parece que eso es digno de destacar. Cuando hay dificultades con algún seremi, incluso nos ha tocado a nivel de ministro y subsecretario, el gobierno toma decisiones rápidas y, por lo tanto, más que la cantidad de problemas, es la cantidad y la forma en que las hemos ido solucionando. A su pregunta en concreto, la salida de los seremi son multifactoriales, ¿ya? Yo le puedo decir de buena fe, porque estos casos los conozco todos, que la salida del Seremi de Desarrollo Social fue una salida conversada, no fue un trabajo que se ajustó a las expectativas del señor Seremi. Hay pérdidas de confianza en otros casos, hay circunstancias en las cuales sí hemos cometido, evidentemente han habido dificultades cuando hay algún Seremi que no ha cumplido los requisitos, que eso, dicho sea de paso, no es una justificación, pero le pasa a todos los gobiernos. Entonces, hoy día nosotros lo importante es cómo salimos adelante cuando hay estas dificultades. Y han salido adelante rápido, los ministros se ponen de acuerdo, están nombrados los reemplazantes, aún nos quedan algunos casos, pero a nosotros nos parece que lo más destacable es la forma en que cuando hay un conflicto se toman decisiones rápidas, y nos parece que eso también es importante destacar.
2: Ya, eso sobre los seremis, pero todo lo demás, disculpe, Verónica, solo porque el cuadro general tiene que ver, y yo solo mencionaba desempleo, alza de combustibles, el IMASEC que se espera débil.
1: O sea, a ver, insisto, el gobierno tiene algo más de 7 meses. Desde el primer día, el presidente de la República instruyó a sus ministros a trabajar una reforma estructural en materia de economía y de crecimiento, de ajuste fiscal, y nos parece que lo que hizo el gobierno en 4 meses de sacar una reforma que baja impuestos, que elimina excepciones, que elimina contribuciones a los adultos mayores, que inyecta recursos a la reconstrucción, a crédito para el empleo y para poder contratar, nos parece que es un esfuerzo gigantesco cuyos frutos los vamos a ver una vez que esto se ponga en marcha para el próximo año. Segundo, han habido circunstancias exógenas como el alza de los combustibles que le ha pegado a todo el mundo, y nosotros hemos hecho esfuerzos importantes para que eso se sienta menos. Y después, nosotros tenemos una crisis de desempleo, Paula, que después de 40 meses de desempleo por sobre el 8%, después de que el gobierno anterior no puso su foco en el crecimiento,

0: y encareció la contratación, aprobando las normas de las 40 horas, de reducir la jornada laboral, la reforma de pensiones, aumento del salario mínimo, todo eso en un año. Obviamente que eso hace que sea más difícil el despegue, pero nosotros no nos quedamos con eso, sino que estamos haciendo en todos los planos, haciendo lo que hay que hacer para que en el mediano, corto y largo plazo esta situación se revierta, y no tenemos duda que se va a revertir, porque estamos haciendo lo que hay que hacer. Hay inversión histórica en evaluación ambiental hoy día, nosotros estamos avanzando en generar certeza jurídica, hay más inversión, y nosotros creemos que eso, sabemos que eso en algún minuto va a traer los frutos que son necesarios.
1: Subsecretario Pavés, ayer reapareció la expresidenta Bachelet, reunió a buena parte de la oposición, y dijo que quienes pensaban que después de esto me iba a ir a la casa, eso no va a pasar. ¿La Moneda interpreta esas palabras como el anuncio de que la exmandataria va a asumir un papel activo en la articulación de la oposición?
0: La verdad es que para el gobierno la reaparición o no, la presencia, esa es la expresión correcta, la presencia de los expresidentes en el debate público nacional, a nosotros nos parece que solo nos merecen comentarios de respeto democrático. A nosotros nos parece que es perfectamente legítimo que todos los expresidentes, también el presidente Frei tiene un rol activo, en fin, el presidente Piñera lo tenía, y por lo tanto, una de las cosas ejemplares que tiene nuestra democracia, y esto lo digo muy en serio, es que los expresidentes viven en nuestro país, los expresidentes tienen sus fundaciones, participan del debate público, y a nosotros nos parece que eso es digno de destacar.
1: ¿No cambia nada para el gobierno tenerla nuevamente en primera línea aquí en Chile? Con capacidad de reunir, como hizo anoche, desde la DC hasta el PC.
0: No, por supuesto que no. La presidenta es una persona que o sea, fue presidenta dos veces de Chile, nos merece todo el mayor respeto, y el gobierno obviamente valora profundamente de que la convivencia entre los expresidentes sea buena. Por eso que no nos gustó esta declaración que hubo con el presidente Boric y la presidenta Bachelet, porque nuestra tradición da cuenta que los expresidentes tienen formas... tienen protocolos para comunicarse y no es por declaraciones públicas, pero nos parece que esto es parte del derecho que tiene la expresidenta de desarrollar su actividad política, y nosotros eso lo respetamos.
2: Ya, eso fue respecto del escudo de la América. ¿Se puede quedar en línea un segundo? Hay noticia económica del momento. Gonzalo Aguirre, a ver.
3: Sí, la publica el Banco Central. Muy buenos días. La información preliminar que indica que el IMASEC de agosto de 2026 cayó 1% en comparación con el igual mes del año anterior, esto determinado por el desempeño de la minería. Vamos al análisis por actividad. La producción de bienes cayó 4,9% en términos anuales, determinado por la minería, que disminuyó, ojo, 17,4%, en particular por la extracción de cobre. 11,7% era la caída que teníamos en el dato de ayer del INE, pero esto es mayor todavía, el desplome de la minería en el octavo mes del año, 17,4%. Dice el Banco Central que incidieron menores leyes del mineral, mantenciones y condiciones climáticas adversas. El comercio, también un contraste con respecto a lo del INE ayer, 0% tenían su índice sectorial. Dice el Central que la actividad comercial anotó un crecimiento de 2,2% en términos anuales, y los servicios aumentaron 0,8% en términos anuales, explicado por el desempeño de servicios personales, en particular de salud. Un IMASEC negativo, el sexto en lo que va del año, si consideramos también que el dato de marzo, que inicialmente había sido negativo, finalmente terminó en 0,1%. También está el dato favorable de junio, que se ajustó a 2%. Todos los demás meses de este 2026, cifras negativas. Para este IMASEC de agosto se esperaba inicialmente en septiembre una cifra en torno a 0,5%. Bueno, es negativa y es amplia, menos 1%. El resultado preliminar de este IMASEC de agosto lo acaba de informar el Banco Central.
2: Gracias, Gonzalo.
3: Buen día.
2: Subsecretario, otra cifra en rojo, lo que anticipaba.
0: Sí, claro, la minería cae, pero uno puede apreciar que en algunos otros elementos de la economía van creciendo. La caída se explica, como lo explicaba muy bien el informe, se explica completamente por la minería. El IMASEC minero se desplomó, ya, el 17%, que es la tercera caída más grande desde que hay registro. Nosotros vemos que sin la minería, la economía tiene un crecimiento y los demás sectores crecen menos, ¿ya? Y por eso que el presupuesto 2027, y vuelvo al origen de la conversación, destina 9,5 billones al crecimiento del empleo y la reconstrucción, Entonces, ahí están los esfuerzos del gobierno y nos parece que estamos haciendo lo que hay que hacer.
1: Max Pavés, subsecretario del Interior, muchas gracias por esta conversación con el Diario de Cooperativas. Que tenga un buen
0: siempre
1: día.
0: Siempre un gusto, un abrazo a los tres, que estén muy bien, muchas gracias.
1: Buen gracias, día, secretario.
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20: 11 grados. 11 grados en Santiago.
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21: Cooperativa, 8:44 minutos. 8:44 minutos.
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23: Hola amigos de Cooperativa, aquí Manuel desde la Gélida Villarrica. Hoy la desconexión del ministro es brutal, uno no logra entender esta cuestión. Las temperaturas aquí son pero heladísimas y el palo que te pega con la parafina. Saludos chiquillos, que estén súper bien.
24: Buenos días, Cooperativa. Hola, espero estén muy bien. Les deseo un buen día. Y solamente comentar a grandes rasgos, escucho muchos comentarios por ahí, por allá. No soy de ningún sector político, pero si el país estamos en déficit, están tratando de ordenar la casa, ¿por qué no se han bajado los sueldos? ¿Por qué no han bajado la dieta parlamentaria? ¿Por qué no se han bajado esos sueldos estratosféricos que tienen? Entonces, hay que ser consecuente con el discurso. Creo que hablan, y nosotros los chilenos somos los que seguimos pagando esos sueldos. La vida de ellos. Ellos viven gratis. Saludos, Cooperativa, que tengan un muy buen día.
25: Ganan harto, no es que lo hagan gratis, pero ganan harto. Sí, desde hace tiempo que se instaló esta suspicacia respecto de los sueldos de los políticos. Ahora la política hay que financiarla. Y Chile llegó a un consenso de que
26: financia el Estado,
25: se financia desde el Estado.
26: La termina financiando a alguien, eventualmente las empresas, y no de manera directa, precisamente.
27: Y lo otro es como una corte, una monarquía, donde solo hace política la gente que tiene
25: los
27: mucho
25: que más
27: dinero,
25: plata tienen.
27: Mucha, que pasó así en algún momento antaño de la historia de Chile. Siempre parte, ¿no es cierto?, una élite con mucho dinero a gobernar. Otra cosa es que, bueno, se pueda siempre hacer una racionalización, pero a mí me preocupa
25: pero
27: lo de la
25: parafina. Hay una tentación populista en ese discurso también. Sí.
27: No, pero sigo pensando en lo de la parafina, porque también hay una realidad en el territorio nacional que es distinta, ¿no? Y para quienes escuchan en la región metropolitana, la gente que hizo fila ayer para echar benzina, en fin, pero respecto a la parafina, claro, su uso, no sé, es más acotado, aunque hay harta estufa que usa parafina, yo creo, ¿no? No es tanta
26: hay mucha marginal, estufa, barata y cara que usa parafina.
27: Barata y cara, muy buen punto, Verónica, muy altas algunas. Sol, las conocemos. Claro,
26: no, pero va a seguir lloviendo.
27: Exacto, pero claro, hoy día en la región metropolitana hay sol y uno dice, bueno, no se va a usar parafina, pero vuelve el frío mañana en la metropolitana, y el país es muy extenso y el sur es bastante frío todavía por harto tiempo, así que yo creo que lo de la parafina la verdad va a impactar, además hay lluvia, o sea, ahí se va a prender la estufa, incluso si es menos el uso, el aumento es muy alto y le va a golpear a la gente que se calefacciona con parafina. Yo creo que eso es complicado.
25: Va a ser tema hoy día, seguramente van a haber cifras sobre la mesa en función de la baja del consumo y eso, va a tener que presentarla el Ejecutivo, digamos.
26: Claro, pero
25: se las van a pedir.
27: Claro, pero si baja tanto el consumo, entonces ¿por qué se sube de manera tan...? Claro, pero ¿lo focalizas dónde? ¿En los que más necesitan parafina?
25: Sí, es más fácil ayudar.
27: Ah, tú dices, sí se viene un bono parafina.
25: No, estoy pensando en que si hay menos personas que la ocupan, a lo mejor eventualmente desde la política pública es más fácil llegar ahí.
27: Claro, pero en lo inmediato le subiste el precio a los pocos que la usan, y se lo subiste mucho. Si son pocos, que no sabemos tampoco.
25: Se descongeló, claro.
26: Sí. Les cuento que si van a moverse al centro de Santiago durante la mañana, tienen que tener precaución, porque desde las 10 va a haber desvíos de tránsito con motivo de la marcha convocada por la Confech, de la que también hablábamos con el subsecretario Pavés. La institución Carabineros llamó a planificar los desplazamientos, considerando mayores tiempos de viaje, hay que buscar rutas alternativas. Para los vehículos particulares, los principales desvíos se efectuarán por Santo Domingo en el sector norte, Avenida Mata por el sur, Padre Hurtado por el Poniente y Salvador por el Oriente. En el caso de la locomoción colectiva, las rutas alternativas contemplan Bellavista por el Norte, Mata por el Sur, Toro Mazote por el Poniente y Heliodoro Yáñez por el Oriente. Hay que mantenerse informado a través de redes sociales particularmente y mirar, por ejemplo, el X de Carabineros, que es el que entrega esta información.
25: Ya temprano había harto carabineros en la Plaza Baquedano, ¿eh? 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
26: Ahora sí, Paula, miramos el mundo.
27: Ahora sí, miremos el mundo. Oye, partamos por los dramáticos detalles que siguen apareciendo respecto al incidente en el vuelo entre Dubái e Israel. Decimos incidente porque todavía hay versiones que se están investigando respecto a si aquí hubo un intento por secuestrar este avión o si hubo un intento por un ataque terrorista y por estrellar esta aeronave con 150 pasajeros a bordo. Para las autoridades israelíes, para Benjamín Netanyahu, la señal más probable es que efectivamente se trataba de un atentado suicida, y en ese sentido también han apuntado las declaraciones de Asaf Rajwan. Podemos escuchar aquí cómo se recibió a este pasajero, que es el que detuvo al copiloto del vuelo de Fly Dubai cuando atacaba a su copiloto. Fue él el que redujo al agresor y dice lo vio mientras estaba intentando destruir los controles del avión en la cabina, logró reducirlo. En ese momento, describe él, el avión se va de punta, digamos, y él logra tomar los controles y enderezarlo. Esa es la versión de este pasajero, que además fue recibido por el propio primer ministro, ha dado varias entrevistas, apareció junto a Benjamín Netanyahu todavía con la ropa ensangrentada, en una imagen muy impactante respecto a lo que allí había ocurrido. Todavía no se conoce el nombre del detenido en este incidente, y todavía no se sabe cómo, por ejemplo, logró entrar hasta la cabina con un cuchillo, pero tampoco la tripulación puede entrar con un arma como aquella a una aeronave.
25: Desde lo de las torres lo revisan a todo.
27: Exactamente. Sí, yo eventualmente pensé que la tripulación podía tener, claro, algún tipo de más holgura, pero no para llevar un cuchillo. Y lo otro que no se sabe tampoco es qué chequeo se hizo de, digamos, su background. Es una persona que llevaba menos de un año operando ese vuelo. Así que eso con Israel. Y muy cortito, nos vamos a lo que pasó en Estados Unidos, que es un caso, la verdad, estremecedor, desde todas las aristas, que es el caso de Krista Pike. Ustedes lo habrán seguido, es la primera mujer que se condenaba a muerte en el estado de Tennessee en 200 años. Ella la condenaron en 1996 por el asesinato y la tortura de una compañera de 19 años.
26: Y ella tenía 18 en esa época.
27: ¿No? Era joven, el crimen lo comete junto a su pareja de entonces, pero la pareja es menor de edad. Entonces es Krista Pike la que enfrenta la pena de muerte. Y ayer se la intenta ejecutar, y esto es bien delicado, dos veces. Dos veces se le aplican inyecciones letales y ella sobrevive. ¿Cómo saben que sobrevive? Porque sigue roncando. Así que, evidentemente, las inyecciones no habían sido.
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16: Buenos días. Good morning. Oye, no, buenos días a todas, a todos y todos. Ando un poquito lento hoy día, lento, lento, lento. Sí, ayer hice tantas cosas. Anduve por todos lados, ¿eh? Cubriendo el evento de los ganadores de los tres aguinaldos, ¿eh? De Socobar, Socobar SPA, ¿eh? Y después me fui al evento del sorteo de Modas Carla. Oye, estuvo re lindo todo, ¿eh? Qué bueno que estos auspiciadores que son potentes, como Modas Carla, que sorteó los tremendos regalos. 2 millones, uno cada millón y el auto 0 kilómetros, ¿eh? Ya vamos a estar hablando de eso, ¿eh? Felicitaciones a Modas Carla y felicitaciones a quienes ganaron los premios, pues. Dos mujeres y un varón, ¿eh? Claro, 1 millón, una mujer, otro millón. Ya voy a nombrarlo, ¿eh? Y mi amigo que estaba como durmiendo, lo llamaron por teléfono y dijo: aló, aló, aló. No creía, oye. Se levantó de inmediato de la cama y se vino a buscar el auto. Lindo el auto, ahí está publicado el video, ¿eh? Orlando ahora anduvo ahí, ¿eh? Oye, y Socobar también anduvimos ahí con nuestra amiga Gloria ahí, que la jefa administrativa estuvo ahí conmigo, regalando los tres aguinaldos. Tres mujeres se ganaron, ni un hombre, tres mujeres, ¿eh? Ya la vamos a nombrar, ¿eh? Así que bien, pues saludar a todos los amigos que están en sintonía, siempre escuchándolo y dicen: partió Conexión Matinal con buena música. Ya, yo voy a partir con Corre González, chiquillos. ¿Ya? Perfecto. Oye, gracias por sintonizarnos. Ya estamos a jueves, primer día de octubre, chiquillos. Noviembre, diciembre nos vamos de paseo de verano. Ah, ya. Este verano me voy a ir a Italia. A Italia me voy. A Italia los pasajes. Ya, vamos con Corre González, ¿suena? Listo. Toto Bang, saludos.

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1: Ahí ya nos están respondiendo. A ver, nos están mandando mensajitos a través de las redes, WhatsApp. A ver, nos dicen, buenos días, el José Sepúlveda, un amigo que pasó por General, se enamoró de General. Ya. Oye, José, gracias, está trabajando y escuchando la radio. Oye, me entretengo, me dice. Buenos días, que tengan todos un excelente día, me dice José. Gracias, compadre. Amigo radial, ¿ah? Yo pienso positivo. Así hay que estar todos los días. Si amanecís positivo, pucha, que hay que andar bien. Si amanecís mal, cambia el chip nomás. Tratar bien a las personas y ser buena onda nomás. Buena onda, chiquillo. Oye, los del río Macarena, ya vamos al tiro a buscarlo de inmediato, chiquillo, porque estamos entregando buena música. ¿Qué personaje? Mojada se llama. ¿Cómo se llama el Mojada? Ay, ay, ay, chiquillo, ¿qué pasa? Ay, ay, ay, ay. Ah, ya, lo tengo listo ahora, ¿eh? Luis Fonsi, me despido, ¿eh? Emanero con bandana, ojo de loca, ¿eh? Qué personaje con Noche de Bruja, me gusta todo de ti, ¿eh? A ver, Purple Disco Machine, no, Purple Disco Machine, ahí está, ¿eh? All My Life. Ay, el inglés potente. Oye, bueno, si usted me quiere saludar, mándeme un saludito a través del WhatsApp. Un audio, ¿eh? Ahí al +569, espere un poquito, +569 51720378. 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Bueno, además que soy lindo, así que, bueno, no tengo problema, ¿verdad? Chiquillos, ya no vamos a estar hablando del tema del buzo Carlos Andrés Aquea Álvarez, que está desaparecido, Ya vamos a estar hablando de ese caso, Están hablando de que posiblemente un tiburón hizo un daño ahí, pero esto es un tema extraoficial, Ya vamos a estar conversando eso, Puede ser parte de nosotros usted, pues, amigas y amigos, a través de esta radio, esta plataforma, para que usted publicite acá. No solamente cápsulas radiales le vamos a entregar, Hay un aporte terrible, una batería de apoyo, pero tiene que ser parte de acá. Ya, vamos con los del río. Macarena, la tremenda Macarena, bonita la Macarena, oye, sí.

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5: Ya, bueno, seguimos con la buena onda. Usted está escuchando Conexión Matinal. Quiero agradecer a toda la gente que está en sintonía en la frecuencia y a través de la internet, ¿eh? Sí, nos escuchan a través de www.radiocobremar.cl y también con www.oyemarradio.cl. Gracias, chiquillos, chiquillas. Pide los temas que quiera, pues, al más 569-5172-0378. Mándamelo por ahí el más 569-66-3094. Ahí pide la música nomás. Pídela nomás, ¿eh? Yo tengo un computador de los modernos cototos, ¿eh? Un i10 tengo yo, claro, ¿eh? Nos piden, a ver. Comanche canta con el sí, eterno amor, ¿no? Y vamos a ver si tiramos ese ahora, ¿eh? Ya, pero antes les voy a contar, chiquillos, que ayer anduve en terreno, ¿ah? Lo que hacemos nosotros con nuestros auspiciadores, somos garantes ahí de los sorteos. Vamos a hacer entrevistas en vivo ahí en terreno al mismo propietario. Mostramos los productos y servicios, hablamos harto, aparte de la radio. Son videos TV que podemos entregar. 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Oye, a Catherine Castillo, ¿eh? 100 luquitas. Daniela Cruz, 100 luquitas. Y Ana María Cortés Fajardo, otras 100 luquitas, ¿eh? Oye, ojalá la venga a buscar hoy día, ¿eh? Sí, pues. El sorteo fue transmitido en vivo por mi persona, claro, representando a Oye Más Cobre Más Radio, llegando y llevando la emoción y transparencia de este momento a nuestra audiencia, chiquillos, de Chile y el mundo. Bueno, contarle que Socobar siempre va a hacer estas cosas, premia la preferencia y celebra junto a ustedes este sorteo, chiquillos. Fue bonito, estupendo, y tengo regalitos para entregar de Socobar, ¿eh? Así que yo voy a regalar algunos llaveritos, unos llaveritos que tienen para colocar celulares. Sí, tengo ahora, ¿eh? Algunos monitos de peluche y otras cositas más. Ya, lo vamos a hacer entretenido hoy, ¿eh? Pero tiene que participar, ¿ah? ¿Eh? Ya listo, ya vamos con Comanche y Alcides. Eterno amor suena.

0: Ya, bueno, ahí me están diciendo, estuve ayer publicando también una situación que yo creo que a más de alguien le debe pasar sobre los estacionamientos de vehículos fuera de los portones, ya sea comerciales o particulares, ¿eh? La salida de los portones, tengo entendido yo, bajo la ley, voy a mencionarla de ahí, que por ejemplo afuera de un portón, ya sea particular o comercial, no se pueden estacionar las personas, ¿eh? Impedir la salida del vehículo, ¿eh? Eso está más que claro. A mí me importa un bledo de las personas que se molesten porque uno está denunciando la situación. Yo no he puesto la foto ni la patente, puse el vehículo así, explicando cómo está estacionado. Porque he tenido problemas yo personalmente también, en el sentido de que por emergencia una vez tuve que salir rápido y no podía porque el auto tengo que hacer maniobra para salir yo, maniobra, y eso no debe ser. La ley faculta a carabineros o a seguridad ciudadana generar alguna llamada de atención, claro. Yo dije que iba a denunciar la situación porque ya me aburrí en realidad de que siempre se me estaciona una persona tanto afuera del portón o, lo digo por muchas personas también que han pasado cosas, o al frente, porque cuando las calles son más anchas no hay problema, cuando son angostas sí hay problema, y la ley es clara que a 90 grados también no se puede estacionar si es que el ensanchamiento de la calle es angosta y genera problemas para que tiene que hacerse maniobra. Eso está más que claro, ¿ah? Y lo digo públicamente porque los alumnos de la Universidad de Atacama se estacionan donde quieren. Inclusive, me molesté también porque están reclamando mucho, porque se suben arriba de las calzadas de las universidades, y los chiquillos se están subiendo arriba de las veredas, y eso es paso peatonal. Y esos no son estacionamientos para ustedes, chiquillos. Lo lamento, pero tengo que decirlo. Y están obstruyendo el caminar de las personas también. Y otra cosa importante también de los chiquillos, que sean bien considerados en el botar las basuras, porque calle Atacama queda lleno de basura por las cositas que se comen por ahí, la botan al suelo. Traten de llevársela en los bolsillos, en una bolsita, por favor, ¿eh? Así que, bueno, me voy a reservar el derecho a seguir reclamando, porque basta ya, chiquillos, ¿eh? Hay que tener cuidado porque puede surgir una emergencia y nosotros tenemos que salir rápido y tenemos que hacer mucha maniobra, y la ley me faculta para poder hacer algo ahí, chiquillos, ¿eh? Dejen el espacio, chiquillos, dejen el espacio, ¿eh? Ya, vamos a seguir con música. ¿Qué personaje suena ahora ya? Mojada se llama. Este tema lo pidió Raúl de acá de Vallenar, ¿eh?
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0: 8. No, yo ya estoy aburrido ya, chiquillo. He conversado con varias personas, pero son tantos los alumnos, pero no entienden. No entienden. Voy a tener que ir a hablar con el director de tránsito ahí, que podemos hacer ahí. O voy a tener que ir a hablar con el nuevo director de la UDA, ¿eh? Para que le ponga un poquito de correctoria a los cabros, para que tampoco se estacionen arriba de las calles, ¿eh? Ya, bueno, lamento, me tengo que hacerlo, ¿eh? Van a poner el auto afuera ahora. Bueno, voy a hacer la denuncia, ¿eh? Yo sí. Es verdad. No, ya, me aburrí. Ya. Hoy son las 9:28. Vamos a la pausa comercial y regresamos. Ya. De la provincia del Huasco.
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1: Está sonando Emanero con Bandana Ojo de Loca. Así se llama el tema.

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1: Bueno, vamos a seguir entregando la música que usted nos pide. Nos piden a Purple Disco Machine, All My Life. Ya lo tocamos, ya es un extendido, Corte por calle Covadonga de Luz en Chañaral. Ya, nosotros vamos a hablar de este tema del buzo perdido. Don Carlos Andrés Aquea Álvarez, de 46 años. Se encuentra desaparecido desde el sábado 26 de septiembre, tras salir a realizar pesca submarina en el sector de Caleta Chañaral de Aceituno, en la comuna de Freirina, en la región de Atacama. Bueno, aunque mediáticamente ha tomado mucha fuerza la hipótesis de un ataque de tiburón, blanco se habla, los expertos y las autoridades marítimas no han confirmado esta teoría y descartan preliminarmente que se trate de esa especie en específico que se está hablando. A ver, vamos a detallar un poquito de forma clara antecedentes oficiales y el estado de la investigación. Carlos Aquea es un experimentado buzo oriundo de Coquimbo y campeón panamericano de pesca submarina. Al perderse su rastro se activó un amplio despliegue por tierra, mar y aire, coordinado por la Armada de Chile y el Servicio Nacional de Prevención y Respuesta ante Desastres, SENAPRED también. Durante los primeros días de rastreo se localizaron sus pertenencias en tierra, su camioneta Nissan Terrano blanca, estacionada en el sector costero. En el mar, su arpón, dos aletas y parte de su traje de buceo. ¿Qué se sabe sobre la hipótesis del tiburón? Una pregunta que nos hace. La teoría de un ataque de escualo cobró fuerza debido a que las prendas encontradas en el mar, particularmente las aletas y el traje, presentan desgarros y marcas de daños. Sin embargo, la comunidad científica llama a la calma y pide rigurosidad frente a los rumores, chiquillos. Descarte el tiburón blanco. El biólogo marino y académico de la Universidad de La Serena, Cristian Araya, analizó las imágenes de los indicios y explicó en una entrevista que las marcas muestran un formato de dentición muy particular, que no corresponde al tiburón blanco. Especie sospechosa. El especialista aclaró que en las costas de Chile los tiburones son parte habitual de la biodiversidad. En caso de haber existido una interacción biológica con un escualo grande, las características apuntarían más a especies como el tiburón marrajo, tiburón sardinero o tiburón vaca, cuyas marcas son lisas y en lugar de aserradas. Investigación abierta desde la Gobernación Marítima de Caldera recalcaron que al no haberse encontrado aún el cuerpo del buzo, no se descarta ninguna hipótesis, accidentes por corrientes, problemas de descompresión, entre otras. Y las marcas en el equipo siguen bajo peritaje formal. Bueno, eso es la información que tenemos nosotros. Toda la evidencia rescatada fue puesta a disposición de la Fiscalía Local de Freirina, liderada por el fiscal Jorge Hernández Ángel. El Ministerio Público instruyó al personal especializado de la Bocar de Carabineros y a la Armada para realizar exámenes científicos minuciosos a las piezas de equipo encontradas para determinar científicamente el origen de los cortes y confirmar si corresponde en su totalidad al deportista. Bueno, eso es parte de las informaciones que tenemos, así que les dejamos informados. Bueno, siempre informando, chiquillos, son las 9:48, amigas. Vamos con el tema Purple Disco Machine, All My Life. Suena.

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0: Oye, son exactamente las 9:55. Bueno, por supuesto, vamos a felicitar a toda la tienda Modas Carla por este evento que se realizó ayer. Claro,
1: mire, ahí en vivo, pues, las tiendas Modas Carla en el sentido digital.
0: Eso, ahí estamos hablando del encargado de computación de Modas Carla.
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0: Ahí lo explicó, pues, chiquillo.
1: En forma simbólica, con un fuerte aplauso a nuestro querido y emblemático Gonzalo.
0: Ajá, y así, pues, chiquillo, bueno, ahí tuvimos varios amigos de las redes sociales, ahí nos saludaron. Saludaron a Rebeca Torrejón, al Gonzalo Locutor, a Orlando Álamos. Estuvimos con Cobremar ahí, oye, más Cobremar y mi perfil. Oye, chiquillos, y por supuesto ahí, ahí estuvieron llamando a las dos chicas que se ganaron 1,000,000 pesos. No tengo los nombres de ellas, pero sí tengo el nombre del varón que se ganó, el auto, pues, ya. El auto, chiquillos, ¿eh? Oye, claro, a ver, Andrés Zuleta fue el ganador del Suzuki Front 0 kilómetro. Lo llamaron por teléfono. ¿Aló? Sí. Está así, durmiendo. Y dijo, aló, el locutor dijo, el animador dijo, oye, chiquillos, ¿usted compró un sticker? Sí, lo compré a través de la página, dijo, ¿eh? ¿Cuántos cupones compró? Uno solo. ¿Sabe usted que se ganó el Suzuki Front? ¡Oh! Y dijo, no te puedo creer por la rechupalla. Ya, usted tiene que venir para acá. ¿Sabe que se levantó? Estaba acostado. ¡Ay! Y se vino de inmediato a la plaza. Y bueno, nosotros logramos ahí sacar algunas notitas con los amigos. Ahí tuvimos los terchones. Están en el perfil ahí, ¿ya? Oye, ahí, bueno, yo le saqué una notita ahí, cortita, ahí a nuestro amigo. Vamos a buscar si acaso la encontramos acá. Parararán. Oye, pero estuvo bonito lo que hace Modas Carla. ¿Quién hace eso, pues, ah? ¿Quién hace eso, chiquillos? Bueno, ahí estamos, ¿eh? Bueno, ¿dónde dejé el videito donde está el...? Ya, bueno, lo vamos a buscar y se lo vamos a promocionar de ahí, chiquillos, ya. Porque así somos nosotros, pues nosotros estuvimos ahí presente viendo todo el espectáculo que trajeron también a la doble de Shakira, la tributo, que canta igual, oye, canta igual. ¿Ah? Así que bien, pues saludamos a Andrés Zuleta, quien se ganó el... felicitar a Andrés Zuleta, él es el afortunado ganador del Suzuki Front. Desde Vallenar celebramos esta tremenda alegría para él, chiquillo. Así que lo saludamos. Modas Carla también. Claro. A ver, ahí vamos a escuchar un poquito, ¿ah? Vamos a escuchar un poquito. ¿Qué decía ahí, ah? Claro. A ver, vamos a ver. ¿Qué es lo que decía él? listo, vamos a ver. Vamos a ver si acaso tenemos el audio ahí, ¿ah? Ya, vamos a ver si tenemos el audio. ¿Ya listo? Vamos. Esperemos un poquitito, ¿ah?

0: pasaron la llave ahí.
1: Vamos al auto, al auto.
0: Se va a subir el auto.
2: Ese vehículo. No vaya a salir marcha atrás y se va a ir. Mira, ¿dónde están los chicos también que van a hacer parte de la paranoia?
0: Ahí nosotros lo seguimos, él, hasta el auto abrió la puerta.
1: ¡Prende la luz!
0: ¡Prende la luz!
2: ¡Ya lo pone en práctica! ¡Vamos que se puede, querido!
1: ¡Tremendo auto!
2: También, hoy ha sido
3: el con el motor nomás, dos veces el botón.
1: ¡Dos veces el botón!
3: ¡Dos veces el botón!
0: Ahí están tratando de encender el auto. Es un híbrido, ¿eh? Suzuki Front.
2: Tiendas
1: Modas Carla, pensamos
2: en cada detalle. El amigo ya está
1: subido,
2: está sobre el auto 0 kilómetros. Estamos emocionados, estamos contentos, estamos felices.
1: Bueno, ¿qué te parece este ganado el premio?
4: Ah,
1: feliz, ahí Modas Carla, pues Modas Carla
4: lo hace
1: presente.
4: Gracias, Modas Carla. Bien. Nada, de hecho, iba por los lados
1: y
4: me llamaron.
1: Buena, buena. Fue un éxito.
0: Ya, bueno, ahí estamos nosotros, ¿eh? Ya, oye, ahí estábamos nosotros generando el video, estuvimos cubriendo ahí en vivo, chiquillos, ¿ah? ¿Eh? Así que visitáramos a Carla y a nuestro amigo ahí que se ganó el Suzuki Front, ¿ah? ¿Eh? Ya vamos con más música al estilo de Conexión Matinal, vamos.

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2: Regresamos. Oye, ahí sigo conversando yo con la, a ver, con gente que me pregunta, don Orlando, con respecto, y dale con el tema, me dicen, de los portones, las personas que se estacionan afuera de los portones o al frente de los portones. Claro, hay algunos que se estacionan justo ahí y hay un portón de salida y de ingreso de vehículos, ¿eh? Aunque sea particular o comercial, está facultada la ley para decir que no se pueden estacionar donde dificulten la salida o entrada de vehículos, ¿no? Para que la persona que me está preguntando eso, que me dicen, sí, tiene razón, don Orlando. Claro, algunos me dicen que no, que estáis queréis sacar un avión. No, sí, ¿cuál es el problema de esto, chiquillos? Ahora lo entienden de buena onda. Yo no publiqué esto porque no solamente a mí, a varios le produce el problema. Hay unos patudos que siguen en estaciones, pues. Y dicen, no, total, yo tengo un tremendo vehículo marca, no sé, pues, Rolls Royce, y me estaciono afuera y perjudico la salida y la entrada. Acá lo que pasa en calle Atacama, que hay una salida del portón y entrada, pero ¿qué pasa? Que la calle es angosta, no es tan amplia, no deja que el vehículo salga bien, se puede estacionar al frente, y también es una falta, ¿verdad? Porque no le permite al vehículo salir, otro quiebre el volante, que se tiene que subir arriba de la acera y después salir. Hay como 5 minutitos que uno tiene que hacer la maniobra. Y la pregunta es, oye, sí, también se considera una infracción y puedes denunciar, aunque el auto esté en la acera del frente, si hay peligro de maniobra que no deja salir el auto. El problema es la salida, ya se maniobra, pero cuando uno quiere entrar de nuevo, también hay vehículos estacionados ahí que hay que esperar a los lindos que salgan a las 12 de la noche para recién entrar el vehículo. No sé, yo lo digo en buena onda, o si no, vamos a hacer la denuncia. Vamos a tener que aplicar la denuncia porque esto lo estamos haciendo de buena onda. Yo publiqué la foto de un vehículo que estaba estacionado ahí. Claro, me llamó la señora y me dijo que porque había sacado una foto. No, le saqué a la patente. ¿Ah? Saqué la foto del vehículo porque estaba obstaculizando la salida. Pues, ¿eh? Y me aburrí. Eso es todos los días. ¿Ah? Me aburrí. Ya, lo lamento, pero así. Y esto sirve a modo de comunicación para todos también los que tienen alguna estación, una salida o entrada de vehículo, ¿ah? Claro. Y lo voy a fundamentar, ¿ah? Si bien el artículo 160 de la Ley de Tránsito prohíbe explícitamente estacionar frente a las puertas de los garages, lo que se interpreta habitualmente como el mismo lado de la calzada, la normativa chilena cuenta con herramientas legales para proteger tu derecho a salir. ¿Ah? ¿Ah? Infracción por obstrucción del tránsito, claro, y ordenanzas municipales locales. ¿Ah? Con respecto a la infracción por obstrucción del tránsito, el mismo artículo 160 y el 154 prohíbe estacionar en cualquier lugar donde el vehículo obstruya la libre circulación o cause peligro. ¿Ah? Si la calle, atención a esto, es estrecha, y el auto de al frente te impide realizar la maniobra de giro para salir, el vehículo está generando un bloqueo indirecto y una obstrucción física real. Por favor, quien me ha reclamado, ahí está la respuesta. Y con respecto a las ordenanzas municipales, la gran mayoría de los municipios en Chile regula de forma estricta el ancho de los pasajes y calles secundarias. Si la calzada es angosta, suele estar estrictamente prohibido estacionar a cualquiera de los lados, de los dos lados, si esto impide que los residentes utilicen sus portones con normalidad. He dicho y está informado, ¿ah? Ya, oye, a ver, espérate un poquito, a ver, para. Oye, hay un... Ya, vamos a escuchar mejor, que tengo rabia. Ya, vamos a escuchar a Modern Cult, Work It Out, en un destacado radial. Y suena ahora, y se lo entregamos nosotros, ¿eh? Conexión Matinal.

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Y seguimos con la música. Mira, tengo el tema de Américo, se llama Envidioso. Y lo toco ahora en Conexión Matinal.

0: obligado.
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1: Hola, buenos días Orlando, aquí Marcela Morales, artista plástica, con los aportes culturales. Para el día de hoy tenemos en Copiapó los premios regionales. Esos están viendo quiénes van a ser premiados a nivel regional, a nivel de las culturas. En Paipote está Cazadores de Leyenda, Teatro Comunitario. En el Tránsito fue Carolina Ibarbe con su libro de las féminas. Felicitamos a Carolina. Y además en Vallenar tenemos los talleres artísticos. Siguen, hoy día tengo yo mosaico desde las 5 a las 7 de la tarde. Y próximamente hablaremos de mi proyecto Entre Paisajes y Sueños. Y espero que estés bien. Chau, chau.
2: Ahí está mi amiguita Marcela Morales, profesora de química, gestora cultural y artista plástica de la buena. Ahí informando. Ahí invitamos a la gente de Chañaral, Barquito, Maitencillo, Freirina, a que nos informe de temas culturales y actividades. Ay, al WhatsApp envíenme los audios nomás, weón. Claro, weón. Ya, oye, tengo una controversia. Lo del portón, no, ya no, del portón, no. Oye, ve ahí, me decían que no me seguían, pero viste que me siguen, si ahí hay comentarios, chicos, pero no se enojen si esa foto no dice de quién es y no está la patente ahí, pero es el auto ahí que se pone, le tocó ese día de la foto. Ya, bueno, no voy a seguir hablando de ese tema, pero está clarito. Hay poca comprensión lectora, me dicen ahí algunos amigos que están a favor mío. Debe tener un problema que se le estaciona a alguien en el portón, afuera, ¿eh? Ya, bueno, otra controversia de hoy en la política exterior y de la seguridad en Chile radica en la firme oposición de los expresidentes Gabriel Boric y Michelle Bachelet a la adhesión del país al escudo de las Américas, una iniciativa que de seguridad impulsada por Estados Unidos bajo el gobierno del presidente José Antonio Kast. Paralelamente, el concepto de escudo fronterizo, el plan de Kast que incluye zanjas y rejas en el norte de Chile, se mantiene bajo escrutinio por su efectividad operativa y legislativa. ¿Cuál es la controversia del escudo de las Américas con el escudo fronterizo? La controversia. A fines de septiembre de 2026, los exmandatarios Gabriel Boric y Michelle Bachelet emitieron una inédita declaración conjunta para exigir me están mandando un mensaje, ¿eh? Claro, espera un chiquitito, de ahí le voy a... Ya. Ya, vamos a seguir. Bueno, vuelvo a reiterar que a fines de septiembre los exmandatarios Gabriel Boric y Michelle Bachelet emitieron una inédita declaración conjunta para exigir al presidente José Antonio Kast que reconsiderara la permanencia de Chile en este bloque. ¿Cuáles son los argumentos de Boric y Bachelet? Sostiene que este acuerdo compromete gravemente la soberanía y autonomía de la política exterior chilena. Critican que la seguridad y defensa nacional queden supeditadas a las prioridades y a la agenda de una potencia extranjera como son los Estados Unidos. Yo ahora le voy a dar la postura de el gobierno de Kast. Dice lo siguiente: el Ejecutivo, respaldado por sectores oficialistas, calificó la crítica de los expresidentes como un daño enorme a la imagen internacional del país, argumentando que rompe la tradición republicana de no ventilar diferencias de política exterior en los medios. Ahora, ¿qué es el escudo de las Américas? Consiste en una articulación de 15 países coordinados por Estados Unidos El canciller chileno defiende que es una cooperación netamente política y voluntaria contra el crimen organizado y el narcotráfico, intercambio de información que habla, negando, claro, que implique el ingreso de tropas militares extranjeras o uso de la fuerza letal en territorio nacional, pese al discurso original de Donald Trump sobre la materia. Claro, ese es el escudo de las Américas. Ahora, el escudo fronterizo y la disputa legislativa. Por otro lado, el plan doméstico denominado escudo fronterizo, lanzado por Kast al inicio de su mandato en marzo del 2026, para frenar la migración irregular a través de las zanjas de 3 metros de profundidad, rejas y tecnología de vigilancia, enfrenta hoy su propia pugna política tras un reciente revés en el Congreso. ¿Cuál es el freno en el Congreso? La Cámara de Diputados, les voy a contar de que rechazó un proyecto de reforma constitucional clave para el Ejecutivo, el cual buscaba ampliar el plazo de detención de extranjeros para hacer efectivas las expulsiones administrativas, sacarlos de acá del país. Tras eso, Kast defendió públicamente el plan y llamó al Congreso a recapacitar. Con respecto a la guerra de cifras y críticas, el gobierno defiende el éxito de su infraestructura física, exhibiendo una caída del 93% en la detección de cruces ilegales en la frontera norte entre enero y agosto de 2026. Son datos estadísticos y son verídicos. Sin embargo, la oposición parlamentaria acusa que el plan es una apuesta en escena comunicacional y que la baja en las cifras se debe a que se ha perdido el rastro de los migrantes en zonas porosas y no en freno real del flujo. Ambos conflictos cruzados reflejan una profunda polarización en Chile respecto a cómo se debe abordarse la seguridad nacional, abriendo un intenso debate sobre los límites de la soberanía frente a la cooperación con Estados Unidos. Chiquillo, bueno, ustedes son libres de pensar y libres de actuar. Pero entraron muchos inmigrantes a Chile, muchos. Y todos no son malos. Hay mucho profesional bueno que está generando el aporte. Pero hay malos y muchos. ¿Cómo los sacáis del país? Nada más que eso lo digo yo. Si se están haciendo estas cosas para que no entren más personas de forma irregular, y nunca lo hicieron, dejemos de reclamar y tratemos de ir velando que las cosas vayan, sí, fiscalizando las cosas que está haciendo el gobierno. Pero de alguna forma se tenía que partir, pues no seamos tan negativos. Y los que son duros de cabeza, que chocan y que piensan, encuentran todo malo. Oye, ahora empezaron las movilizaciones. Y antes hubieron movilizaciones, dejemos gobernar. Y si lo hace mal, vienen las votaciones, un chiquillo. La democracia es así. ¿Ah? Se cambia, po. Lo digo muy responsablemente y de forma transversal. Porque Chile tiene que unirse de alguna manera y hay proyectos que, como el que hablamos recién, votaron en contra, po. ¿Y cómo lo sacamos rápidamente a las personas que están para sacarlas ya? Pongámonos serios. Y en estas cosas que unificarse, lo mismo cuando hay lo que está pasando con Argentina y con Chile. Estamos todos unificados en defender la patria, ¿no? En hacernos respetar. Ya, pues chiquillos. Si los que salen perjudicados no son los que arriba dicen no, o sí, es la ciudadanía la que tiene el problema,
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1: Ahí nosotros tocando diferentes estilos musicales, chiquillos. Oye, nos tienen una petición musical. Ay, del sur de Chile nos piden nuestro amigo José Rolando Sepúlveda, que está escuchando la radio mientras trabaja. A ver, nos dicen Expose, Come Go With Me. Ahí está, ya lo tenemos listo. Oye, todo lo que fue la presentación del presupuesto 2027, que, bueno, leyó y dijo el presidente José Antonio Kast, que ha generado un inmediato debate político, ¿eh? Mientras el oficialismo respalda la propuesta enfocada en la estabilización y la austeridad, la oposición, conformada por las bancadas del socialismo, la Democracia Cristiana, el Frente Amplio y el Partido Comunista, han manifestado serias dudas respecto de la viabilidad técnica y el impacto social del proyecto, ¿eh? A ver, los aspectos más complejos y que provocan mayor incertidumbre en el sector opositor son los siguientes. A ver, los puntos que no dejan tranquila la oposición son los siguientes, El impacto en las regiones. El presidente de la Democracia Cristiana, Álvaro Ortiz, criticó con dureza el impacto territorial del presupuesto, advirtiendo un recorte cercano al 7% en los presupuestos regionales. Según la oposición, esto provocará la eliminación de programas ministeriales locales, perjudicando directamente a los ciudadanos en diversas regiones. Ese es uno de los puntos, lo que dice la oposición. Dudas sobre el financiamiento. Los números no cuadran, dice. Parlamentarios de oposición, como la diputada socialista Andrea Macías, señalaron que con una expansión general de apenas el 1,5% resulta contradictorio prometer alzas tan significativas en áreas prioritarias como seguridad, más 9,1%, y empleo, más 8,1%, sin generar desfinanciamiento severo en otros ministerios. Con respecto a la reducción de la inversión pública, la senadora Yana Proboste adelantó que revisar minuciosamente el porcentaje de expansión y composición de las partidas. Su mayor preocupación radica en que la inversión pública para el 2027 logre superar los 11.000 millones de dólares ejecutados durante el año 2026. Otro punto también es el control y fiscalización del gasto social. Aunque el mandatario aseguró que ningún beneficio legal se verá afectado, su advertencia de que el Estado verificará cada peso mediante el cruce de registros ha despertado alertas en la oposición ante posibles trabas burocráticas o descalificaciones administrativas para los beneficiarios históricos de programas sociales. Uy, hay muchos que están recibiendo plata que era mentira. Ojo, cuidado con eso. Los temas claves de discusión que vienen en el debate legislativo en el Congreso se concentrará en las siguientes materias, chiquillos. Se los cuento un poquito, ¿ah? Se los cuento ahora. Es bueno que estén informados. La proyección del PIB, 3%. Economistas y parlamentarios opositores evalúan si las estimaciones de crecimiento económico e ingresos por el precio del cobre son realistas o si están sobreestimadas. Con respecto a la revisión de programas públicos que lo manejan, la oposición exigirá el detalle de cuáles de los 632 programas que van a estar bajo evaluación ministerial verán reducidos sus fondos o serán eliminados bajo la premisa de ineficiencia estatal. Otro punto, el cobro de deudas estatales. El inicio del cobro del CAE, enfocado a profesionales de altos ingresos, ya ha generado tensiones paralelas sobre el alcance real de una reforma educativa estructural. A ver, para los partidarios del oficialismo y la derecha, que reúne a las bancadas del Partido Republicano, UDI, Renovación Nacional, Evópolis y el Partido Cristiano de Chile y Demócrata, el presupuesto 2027 es visto como la herramienta clave para ordenar la casa, ordenar Chile. Lo que la derecha destaca como positivo: responsabilidad y consideración fiscal. Parlamentarios como la diputada Flor Weiss de la UDI valoran que el incremento general sea del solo 1,5. Desde su perspectiva, es una cifra realista y austera que ayuda a contener el gasto tras los esfuerzos de ordenamiento del año anterior, evitando aumentar de forma irresponsable el déficit y la inflación. Y el otro es un tema del foco agresivo en seguridad ciudadana para el sector del aumento del 9,1% en seguridad, alcanzando 7 billones de pesos, es el mayor acierto, ¿eh? Celebran medidas concretas como el financiamiento de 1.000 nuevos cupos para carabineros, la duplicación de recursos para los equipos de la PDI contra el crimen organizado y el incremento de casi 18% para gendarmería. ¿Ah? La reactivación económica y empleo desde la inversión. El diputado Jaime Coloma, UDI, destacó positivamente que se destinen 375 mil millones adicionales para 241 obras públicas, con el objetivo de generar empleo directo a partir de enero, subado de más de 35 mil millones de dólares en proyectos de inversión privada destrabados desde marzo. La permisología, pues chiquillos, no se abrían los caminos para inversiones. Inyección de recursos para reducir listas de espera en salud. Resaltan positivamente el alza de 4,7% en la partida de salud. Aseguran que estos fondos están dirigidos específicamente a acortar los tiempos de atención médica y de dar tranquilidad a las familias. Otro punto, eficiencia frente al gasto político. A ver, el oficialismo respalda plenamente la premisa del presidente de que no se trata de gastar por gastar, sino de priorizar. Celebran que se revise cada peso del gasto social mediante la evaluación de 632 programas, defendiendo la idea de recortar la burocracia estatal e iniciativas de bajo rendimiento para asegurar que el dinero llegue directamente a quienes lo necesitan sin tocar los beneficios legales. En resumen, la derecha califica la propuesta como auspiciosa porque consideran que logran un equilibrio perfecto, frena la expansión excesiva del aparato estatal, pero inyecta recursos sustanciales en las grandes prioridades ciudadanas: delincuencia, salud y empleo. Ahí están los dos puntos de vista. Somos totalmente transversal a esto, somos un medio, así que ahí pusimos las dos posiciones. Y lo interesante es que quedan informados e informadas. Ahora vamos a tratar el tema que nos pidió nuestro amigo José. Expose, Come Go With Me. Suena.

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1: Vamos con noticias de índole político. Senadora Yanna Proboste por erario 2027 anunciado por La Moneda. Se requiere un presupuesto fiscal 2027 con más inversión pública que genere empleos con capacidad de ejecución acelerada. Tras el anuncio del presupuesto 2027 por parte del gobierno del presidente Kast, la jefa de la bancada del Comité Unido señaló que el país hoy está sufriendo un estancamiento económico. Sube el desempleo, hoy llegamos al 9,6% como promedio nacional. La actividad productiva ha retrocedido, como lo demuestran los IMASEC de los últimos meses. Los diversos planes de empleo han fracasado porque se paralizó la ejecución de la inversión pública y el presupuesto 2027 es fundamental. Frente a una realidad económica deprimida, se requiere una política fiscal activa con énfasis en la inversión pública, que este año ha estado paralizada, que tenga como foco la generación de nuevos empleos y la reactivación de la actividad regional, añadió la presidenta de la cuarta subcomisión mixta de presupuesto. Además, Yanna Proboste indicó que se requiere un presupuesto fiscal 2027 con más inversión pública e intensivo en generar empleos con capacidad de ejecución acelerada, que además sea capaz de brindar el financiamiento suficiente para combatir a la delincuencia y el crimen organizado, reforzando la capacidad de gestión de las policías y municipios, mejorar la atención en salud, tanto a nivel de hospitales como la salud primaria, financiar el incremento de la PGU a 250 mil pesos, que empieza a operar desde el próximo año. También la legisladora aclaró que preocupa que la inversión regional sea rebajada. Esta llega hoy a 1.700 millones de dólares y disminuirla es un error político mayúsculo, ya que la mayoría de las regiones tienen un desempleo superior al promedio nacional de 6%. La reconstrucción de Atacama y Coquimbo requiere más recursos de los anunciados. Recomponer las zonas afectadas requiere más de los 500 mil millones anunciados. Lo anunciado lo revisaremos en detalle, especialmente el porcentaje de expansión presupuestaria como su composición. Nuestro foco es la inversión pública para el 2027. Esperamos que ella supere los 11 mil millones de dólares que tuvo este 2026 y que la reconstrucción tenga los recursos necesarios, y lo anunciado nos parece insuficiente, añadió. Finalmente, Proboste explicó que esperan que este debate presupuestario sea transparente, con mucha información sobre las partidas presupuestarias, la comparación con el presupuesto 2026, que tradicionalmente el Ministerio de Hacienda lo sube a su web institucional los primeros días del debate público y no se puede esperar la próxima semana. Por eso esperamos que este año sea información, esté disponible para todos los parlamentarios y la opinión pública a la brevedad en los próximos días.
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1: Ya volvemos a la música. Hay un tema de Elvis Crespo con Zona de Tambora. La foto se me borró. Ay, la quisimos borrar, Ana. Ya, oye. Ya pues vamos al tiro con la música. Nos quedan todavía 13 minutos de programa. Vamos a aprovechar la música. Elvis Crespo, Zona de Tambora. La foto se me borró ahí, ya vamos. Buena música.

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1: A ver, es una pena que lamentablemente la gente estudie, se prepare para hacer las pruebas de manejo, todo lo que corresponde a la parte legal y formal, pero una vez que salen con su licencia de conducir se olvidan de todo lo que son las reglas y buenas costumbres de manejo. Lamentablemente ocurre en todos lados. Yo vivo en un pasaje, salgo por un pasaje muy corto, y o sea muy angosto, perdón, y se presta siempre para lo mismo, vehículos mal puestos, mal atravesados, y es un tema de costumbre, también tiene que ver un tema de infraestructura vial. Las calles, lamentablemente, hay casas que no tienen ni siquiera estacionar, o sea, cómo guardar sus vehículos adentro, pero también está la buena conducta de nosotros como conductores, como habitantes, digamos. Así que, no, totalmente a favor de lo que estás haciendo y ojalá llegar a todo Chile. Y eso, más que nada. Un abrazo a todos, que estén todos bien.
2: Bueno, la opinión de una persona también que tiene el mismo problema de sacar su auto del estacionamiento. Y dale con la cuestión. Ya, pero claro, pues. Lógica nomás y pensar. Listo, y abrir los pasos nomás, los caminos. Y estacionarse un poquito más allá de los portones o de los frentes de los portones si se ve que la calle es angosta y dificulta al conductor para sacar el vehículo o para entrarlo. Atención, chiquillos, ahí quedamos informados. Gracias por la opinión ahí, ¿eh? Gracias por la opinión. A ver, vamos a irnos ahora con Take That Back for Good. Se llama el tema. Son buenos. Me lo pidieron. Voy a saludar a Rominita de Vallenar. Ya vamos.

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1: Las 11:56 ya. Oye, tengo otra opinión acá. Me dice. Esperemos que la gente tome conciencia que no es solo sacar los documentos de conducir para cumplir con la obligación, sino de conducir con criterio y respeto. Claro, dice, he conducido por mucho tiempo de todo, buses, camiones, patrullas, y he visto y vivido mucho en conducción y sé lo que y sé lo irresponsable que somos al volante muchos, ¿eh? Y es muy bueno hacer estos temas de conversación y de información. Gracias. Nos están escuchando y harto, ¿eh? Ya, vamos al tiro con Elvis Crespo. A ver, ¿cuánto dura este? Ay, nos quedan 2 minutos. Pam. Ya, nos vamos a ir con este tema de Manuel Turizo con Martin White, La Guaracha, ¿eh? Ya, gracias chiquillos, nos vemos mañana. Mañana es viernes. Tu cuerpo lo sabe, ¿eh? Ya, chao, nos vemos mañana. Chao Marixa, Galita y todo el mundo que nos escucha. Chao José, un abrazo. Danilo Castillo en Taltal, ¿eh? Rodrigo Coco Pérez en Antofagasta. Me siempre he podido saludarlo, mi amigo. Ya, chao, nos vemos.

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4: Habiendo disparos cruzados, por lo que el afectado resulta herido en su abdomen y en su rostro, para posteriormente ser trasladado hasta un centro asistencial y ser atendido.
5: Claro, y estos delincuentes huyeron. Estamos hablando de quién efectuó los disparos y quién lo esperaba en este vehículo. Se llevaron dinero en efectivo de la recaudación del día de este almacén, además de cajetillas de cigarros. Lo otro tiene que ver con el robo que sufrió el diputado Daniel Valenzuela, diputado por el Distrito 24, que anoche, cuando salía del estudio del programa Sin Filtros en calle Praga, en la comuna de Providencia, se encontró con su vehículo vandalizado, tenía los vidrios rotos y sus ruedas pinchadas. Además, se percató de que habían algunos elementos que estaban al interior de este auto que fueron sustraídos, entre ellos, dice el parlamentario, documentación importante para su labor de diputado. Lo escuchamos.
6: Bueno, yo estaba en un programa acá de televisión y la verdad es que salimos muy apurados porque teníamos que irnos luego. Y bueno, nos encontramos la sorpresa que el vehículo estaba reventado en los vidrios delanteros, estaban roto el neumático también delantero, se llevaron algunas especies. Y bueno, y también información que uno no quiere que esté en manos de cualquiera en realidad. Nosotros hemos estado haciendo una fiscalización constante, sobre todo a Codelco, a ENAP. Hemos tratado de estar levantando bastante información. Y es como incómodo que cuando uno está en un cargo público pasen estas cosas.
5: Y esta denuncia se hace a personal de Carabineros que quedó a cargo de la investigación para encontrar a los responsables. Se suma a una encerrona en Quilicura en donde delincuentes se llevaron un camión con electrodomésticos por Vespucio Norte, lo que derivó en una persecución policial en donde se logró la detención de 4 personas. Uno de ellos incluso fue atropellado por un vehículo cuando huía por la autopista a pie de personal de Carabineros.
7: Gracias, Felipe.
8: Buenas tardes.
7: Vamos a la región de O'Higgins, ahí se concentró este operativo que tuvo también algunos allanamientos acá en Santiago, varias comunas en realidad. Hay personas detenidas, entre ellos 4 policías, por pertenecer a una presunta asociación criminal en torno al robo de vehículos. Aparentemente, por ejemplo, falsificación de instrumento público sería uno de los cargos, también cohecho en el caso de los policías, que además han sido dados de baja por parte de la institución de Carabineros. Estamos en contacto con Rancagua. Paola Moreno, buenas tardes.
9: Buenas tardes. 4 funcionarios activos de Carabineros fueron detenidos por personal del Departamento de Asuntos Internos de la institución tras diversos allanamientos en Rancagua, Olivar y Machalí en la región de O'Higgins. Los delitos están relacionados con falsificación de instrumento público que afectarían a vehículos con encargo por robo. Los funcionarios de Carabineros, uno de ellos detenido en la 3ª Comisaría Rancagua Oriente, fueron desvinculados de la institución y se instruyó un sumario administrativo, de acuerdo al comunicado de la institución. En un operativo desarrollado en varias regiones y en el marco de una investigación reservada, fueron detenidos en total 12 imputados, entre carabineros y civiles. El viceministro del Interior y vocero de gobierno, Claudio Alvarado, se refirió a este caso de corrupción en una actividad en el norte. Los invito a escuchar sus declaraciones.
10: El ejercicio de la función pública debe hacerse con probidad y aquellas personas que se alejen de esos criterios tendrán que sufrir las consecuencias, ¿cierto?, y los castigos que la ley contempla para este tipo de situaciones. En este gobierno y la policía han sido muy claras. En situaciones de esa característica y de esa naturaleza, se procede de inmediato tomando las acciones administrativas y se dan todas las facilidades para que las investigaciones que lleva adelante el Ministerio Público puedan conducir a los resultados. Y si las personas son determinadas culpables, sufrirán todo el rigor y el castigo de la ley.
9: Las diligencias fueron autorizadas por el 9º Juzgado de Garantía de Santiago. Y las detenciones se concretaron además en la región metropolitana y en la 8ª región. Además, se allanaron 26 inmuebles ubicados en estas regiones y también en el Maule y Los Lagos. Se incautaron 8 vehículos para los peritajes correspondientes. De acuerdo a fuentes del caso, se investiga asociación criminal, receptación, acceso ilícito, falsificación informática, cohecho, entre otros delitos. La causa es dirigida por un equipo de fiscales de la Fiscalía Supraterritorial y la Fiscalía Regional Metropolitana Occidente. Por último, los detenidos pasarán a disposición del 9º Juzgado de Garantía de Santiago, donde la Fiscalía pedirá la ampliación de la detención con objetivos de desarrollar diligencias pendientes. Recordemos, Rodrigo, en una investigación que se mantiene reservada.
7: Tal cual, sigue adelante esa investigación. Lo seguimos contigo, Paula. Gracias.
9: Buenas tardes.
7: Lo otro en la región de Valparaíso, con estos incendios, uno en Concón, quizás si lo más grave, lo de Villa Alemana. Hay 14 máquinas quemadas allí, 14 micros, esto en una garita, un estacionamiento, ocurrió de madrugada, se está investigando qué pasó. Elen Velázquez, buenas tardes.
11: Hola, Rodrigo, buenas tardes. Sí, es la Bocar y bomberos quienes están realizando peritajes en este incendio que ocurre durante la madrugada en la comuna de Villa Alemana, específicamente en el sector de Peña Blanca, donde 14 buses resultaron completamente destruidos producto de un incendio que comenzó a eso de la 1:30 aproximadamente de la madrugada. Las autoridades en el lugar dicen que no se puede atribuir a un atentado esto. De hecho, Carabineros descartó la presencia, por ejemplo, de panfletos en el lugar o de alguna situación que hiciera alusión a eso, sino que una de las líneas investigativas que va tomando fuerza es un problema, al parecer, mecánico que podría haber tenido una de las máquinas que desde donde finalmente el fuego se expande y quema 14 buses. La complejidad de esta emergencia hizo que Bomberos de Villa Alemana tuviera que declarar este incendio, concurriendo la totalidad del Cuerpo de Bomberos de Villa Alemana con el apoyo de Quilpué y también de la comuna de Limache. La fiscal Soledad Díaz habló sobre la investigación y las diligencias que se están haciendo para poder establecer la causa de origen de este siniestro.
8: Este incendio dejó un total de 14 buses completamente destruidos, pero sin personas lesionadas. Según los antecedentes recabados por Carabineros, el hecho fue alertado alrededor de las 1:30 horas cuando personal policial que realizaba patrullajes preventivos en el sector tras ser requerido por la central de comunicaciones se entrevista con el nochero del terminal, quien señaló que observó momentos antes que desde el motor de uno de los buses estacionados comenzaba a salir humo. Minutos después, el vehículo se incendió y las llamas se propagaron rápidamente hacia los otros buses que se encontraban estacionados a ambos costados.
11: Claro, entonces, como decíamos, ahí en Villa Alemana es la Bocar y Bomberos los que realiza peritajes, diligencias para poder establecer la causa y origen de este incendio que en horas de la madrugada arrasó con 14 máquinas en el terminal de buses de líneas que son más bien internas del sector de Marga Marga acá en la región de Valparaíso. Durante esta mañana, además, otro incendio de proporciones se registró también acá en la zona, esta vez en la comuna de Concón, precisamente, donde Bomberos también tuvo que declarar este incendio que afectó a una estructura de grandes proporciones de material ligero que funcionaba o que era ocupada como CITE. Es un incendio que movilizó a cerca de 10 compañías del Cuerpo de Bomberos de Viña del Mar, perdón, y es el comandante de esta institución, Héctor Cáceres, el que entregó antecedentes de esta emergencia que no deja civiles lesionados, pero sí un bombero.
12: Bombero concurrió una emergencia estructural que afecta actualmente una estructura de 3 niveles de material ligero. Esto es en Concón, en calle 13 con La Margarita. En el lugar se encuentran trabajando cerca de 60 bomberos con 10 unidades de cuerpo bombero Viña del Mar Concón. La emergencia está controlada, sin embargo, todavía queda mucha temperatura y seguimos trabajando en el lugar. Civiles lesionados no tenemos, tenemos un bombero con lesiones leves, producto de fuego. Personas lesionadas no tenemos, desaparecidos tampoco.
11: Claro, eso de respecto del incendio que esta mañana se declara en la comuna de Concón y que es atendido, ¿cierto?, por el Cuerpo de Bomberos de Viña del Mar. En este incendio declarado de Concón, como en el incendio declarado en la madrugada en Villa Alemana, donde se destruyen 14 microbuses de la locomoción colectiva, se están realizando los peritajes, las diligencias para poder establecer cuáles fueron las causas y los orígenes de ambas emergencias de grandes proporciones acá en la región de Valparaíso, aunque afortunadamente ninguna dejó lesionada.
13: Belén, muchas gracias.
11: Buenas tardes.
13: Buenas tardes. Hasta ahora el Metro de Santiago confirma que la estación Universidad Católica, línea 1, está habilitada. Ahí es donde partieron los incidentes hace un rato, cerca del GAM, de la Casa Central de la Católica, precisamente, donde hubo esta agresión a los estudiantes de Solidaridad y del movimiento gremialista que estaban en el frontis del recinto, manifestándose contra la marcha convocada por la CONFECH, da la impresión, o al menos haciendo ver su diferencia, y fueron atacados por una turba, a rato unos encapuchados que les tiraban como gas pimienta, me da la impresión. Bueno, les pegaron, les tiraron de todo. Esto va a ser debate de aquí en más. De nuevo, la violencia en medio de una manifestación pública. Uno mira estas imágenes y de inmediato se trae a colección las marchas o las convocatorias en torno al estallido social, precisamente ahí en Portugal con la Alameda, donde en algún momento incluso murió una manifestante producto de los fuegos de artificio de los propios cercanos, digamos, del mismo grupo en el que ella marchaba. Ahora se produce esta agresión a la gente de la universidad, que terminan guareciéndose al interior de la Casa Central ahí en el barrio Lastarria. Y se cerró hace, 10 minutos, 5 minutos, el Metro Moneda. Línea 1 está cerrada sin detención de trenes. El Metro Moneda está justo donde está el Ministerio de Educación, a pasos del Palacio de Gobierno. Ahí está también la Casa Central de el Metro, está la sede de la CUT cerquita y la Torre Entel. Esto es pleno centro de Santiago, corazón de la ciudad. Siguen algunos conatos, algunos incidentes, siguen los tacos, los desvíos de tránsito. Incluso se prendió una barricada con el material de la construcción que está ahí en el bandejón central de la Alameda en San Martín, pero fue apagado esto hace un rato por un carro lanzagua que después fue atacado, rayado con simbología anarquista, incluso por parte de algunos manifestantes.
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13: Iba a decir un bálsamo lo del deporte, pero en el camarín de La Roja no está fácil la cosa. Ernesto Contreras, buenas tardes.
16: ¿Cómo está, Rodrigo? Está difícil en el ámbito selecciones, porque hoy te traigo dos historias. La primera, la de Chile, obviamente. La segunda será la de Cristiano Ronaldo, que también se fue de la selección, enfrentado él sí públicamente con el técnico Jorge Jesús. Pero lo que nos importa por ahora es lo de Marcelino Núñez, que dejó la concentración de la selección luego de no sumar minutos ante Estados Unidos y jugar solo 52 contra Canadá. Le queda un partido a Chile el 6 de octubre en Los Ángeles, California, donde hoy viaja la Roja de Córdoba para jugar contra México. Partido ese calentito, difícil, y con una selección que viene siendo goleada y con un conflicto interno que está en ebullición. A las 14 no se pierda la historia completa de lo que está pasando dentro del camarín, pero por ahora adelantamos la molestia de un gran grupo de jugadores contra Nicolás Córdoba por la forma en la cual los expone post conferencia de prensa, post partido. Permeó mucho las críticas que hizo públicas contra Iván Román, contra Leandro Hernández en último partido y contra Darío Osorio, incluso cuestionándole el liderazgo. Dentro de toda esta molestia aparece Marcelino, quien se enfrascó en una discusión con Córdoba por este tema y por el hecho de no ser considerado luego de venir siendo titular. Ahí habría intervenido Lucas Cepeda, los ánimos se caldearon, el jugador se fue de la selección.
13: Hay unos pechadas, un conato mayor.
16: Y él no reconoce mucho la autoridad de Córdoba hoy en día. Se entendió con el gerente de selecciones y se fue. Y adentro no hay mucha conexión con lo que está pasando con el técnico, principalmente por la forma en la cual él expone los ripios de este equipo sin hacerse cargo de los propios. Así lo consideran y lo ven, bueno, como un técnico que es interino y que no encuentran que sea la forma correcta de exponer todo lo que ocurre ante la prensa.
13: Disculpe, Ernesto, ¿cuándo va a haber alguien que tome una decisión respecto de ese cargo?
16: Es que hay elecciones ahora a fin de año.
13: ¿Cuándo?
16: Noviembre. Elecciones en noviembre.
13: Ahí está entre otros el señor Huawei, ¿o no?
16: Señor Huawei, señor Antillo,
13: ya.
16: Candidato eterno. Hay que ver qué pasa con el lado de Milad, que puede aparecer Jorge Yungue. 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
13: Y ahí se va a decidir finalmente quién toma. O sea, perdón, Córdoba va a dirigir en noviembre contra Colombia.
16: Dirige en noviembre contra Colombia. Después él debería seguir como encargado de las selecciones menores. No sé cómo es la motivación de los que son dirigidos por Córdoba, porque solo lo escuchan como los critica públicamente, que no son tan rápidos, que no son tan potentes, cuando ellos de repente podrían decir también varias cosas de que el técnico no resuelve los partidos tácticamente y tampoco le busca una salida a estas diferencias físicas que las tenemos vistas. O sea, no tenemos que saber mucho para entender que estamos en un 1 o 2 escalones más bajo de la élite.
13: Pero como recordábamos en la mañana, han habido otras selecciones con la mayoría de los jugadores del medio local y han jugado bastante bien en otra época, digamos en los 80, en los 90.
16: Tal cual.
13: Y en los años 2000. No
16: sé. Lo más peligroso es que se está normalizando mucho la derrota. Y eso no es bueno. Bajo ningún punto de vista. Eso con la selección. Vamos a ver qué ocurre, pero les contamos toda la interna de una Roja que ya en gran medida no está soportando mucho la conducción de Nicolás Córdoba en Estados Unidos. En Portugal hay otro lío, grandote, más mediático, porque Cristiano se fue de la concentración previo al partido que juegan en un ratito los lusos contra Dinamarca.
13: ¿Pero no es que renuncie a la selección?
16: Él no renunció por ahora, se peleó con Jorge Jesús,
13: el técnico.
16: Lo acusó de traicionero, de traidor, porque ¿cuál es el lío? Fue banca el otro día Cristiano en la victoria ante Noruega. ¿Qué pasó? Estuvo calentando durante 20 minutos y no entró Cristiano. Luego, en la conferencia de prensa, en teoría, el técnico Jorge Jesús iba a explicar por qué no jugó Cristiano y no hizo ninguna alusión. Ahí el jugador se mosqueó, se enteró que no iba a ser titular de nuevo, agarró sus cosas y se fue, acusándolo de traidor y no dar la versión que él esperaba que diera.
14: Que vaya a saber uno qué conversa tenían entre ellos dos, considerando la dimensión del personaje, digamos.
16: Lo que pasa es que en la conferencia de prensa...
14: Tal vez nos cuesta dimensionarlo.
16: Claro, porque lo que comenta la prensa portuguesa es que habría hablado el técnico con Cristiano, se habría disculpado por haberlo tenido 20 minutos calentando y no haberlo puesto. Hablamos de un tipo que probablemente está muy arriba en cuanto al ego, sí, y también... Pero luego sale en la conferencia de prensa y en vez de decir las razones de por qué no lo puso, dice: yo soy el jefe, yo tengo la autoridad acá y yo decido quién juega o no. Contraviniendo, está bien, pero no, en la interna
14: no deja de ser verdad, no deja de ser verdad. Claro. Pero claro, hay que saber la interna.
16: Habían acordado otra versión y el técnico salió con los pies de punta y a poner su autoridad en la mesa y decía que Cristiano era básicamente un jugador más, y sabemos que el portugués tiene un ego descontrolado, agarró sus cosas y se mandó a cambiar. Otras versiones indican incluso que lo salieron siguiendo,
14: siendo que un tipo que
16: no tiene que volviera,
14: escucharle nada de nada a esta altura, ¿no?
16: Es verdad. Es verdad. Y bueno, también en el Mundial lo vimos ya en un nivel decreciente.
14: Sí, pues no,
16: o sea, tampoco es el Cristiano de antes.
14: No,
16: sí, se vio más que un problema que otra cosa Cristiano.
14: Tuvo mala pata Cristiano, coincidió con Messi.
16: Coincidió con Messi.
14: Tal vez en otra época.
16: Y Messi fue campeón del mundo y con eso ya, claro, le sacó, por más que le haya dicho que ganar la Eurocopa.
14: Él fue campeón de Europa, ¿no?
16: Sí. Claro, y él ahora cuando terminó el Mundial dijo: para mí ganar la Eurocopa con Portugal es como ser campeón del mundo.
14: No.
16: Para los griegos puede
14: no
16: ser.
14: Es lo mismo.
16: Para los griegos de repente. Claro, entonces, es ahí la historia, Marcelino afuera, Cristiano afuera, por razones diferentes, pero los dos enfrentados con sus técnicos.
14: Ya.
16: Aunque en este caso Marcelino con uno también de los jugadores de la selección, como fue Lucas Cepeda. Así, oye, que a las 14 contamos toda la historia completa.
14: Ahí entre medio, bien desagradable la posición. Porque...
16: Discutían, sí. Discutían de fútbol y tal, y también lo otro. Cuando se produjo la discusión entre Cepeda y Núñez, el técnico Córdoba habría tomado en la interna una posición más al lado de Cepeda. Ya venían menos crispados y ahí Marcelino dijo: ya, yo contigo no me entiendo, yo voy con el gerente de selección y me voy. Veremos si vuelve en algún momento Marcelino, pero ya no con Nicolás Córdoba.
14: No, y como queda ese camarín, hay que jugar contra México, que nos tiene más ganas.
16: Nos tiene muchas ganas. Y con hartas bajas todavía.
14: Yo no sé qué equipo va a parar en México. En el Mundial, a rato jugó muy bien México.
16: Jugó grandioso.
14: Por eso te digo,
16: hasta Inglaterra.
14: Por eso te digo, no sé qué equipo van a parar, pero nos tienen ganas.
16: Después nos tienen ganas.
14: 7-0.
16: 7-0. Y va a estar en Los Ángeles, en California.
14: Con su público.
16: Entendemos que va a estar lleno. Y la selección que viene con una fama, bueno, ya de selección.
14: De la rosquera.
16: Agresiva, rosquera. Está fácil sacar también a varios jugadores de quicio. Y seguramente los mexicanos, que son bien raspadores y son también buenos, tienen su carácter.
14: Las cosas están muy a flor de piel.
16: Y cuidado con ese partido, cuidado con ese partido. Así que atento a aquello, no hay fútbol este fin de semana, solo el ascenso. Y estamos atentos a la Copa Chile, que la otra semana vuelve para la U, que inicia su llave ante Antofagasta hasta el miércoles, y Colo Colo cierra su llave contra Puerto Montt el próximo martes. Por ahora nos entretenemos con los conflictos que hay en la selección chilena, que están más para el UFC.
14: Ya, hoy esperando a Tabilo con Chapo Valo.
16: Oye, Tabilo con Chapo Valo, madrugada del sábado, dicen. Un Tabilo increíble, o sea, no es el Tabilo que vimos en Chile, donde no jugó muy bien.
14: Que le ganó a Paul muy bien.
16: Muy bien. Y lo más increíble ayer fue la derrota a Rafael Jodar, que acá lo vimos jugar.
14: No, una máquina.
16: 6-0, 6-2 a Garín.
14: Una máquina.
16: Bueno, hoy día le metieron 6-1, 6-3 el paraguayo Vallejo, en Tokio. Así que no sé si estaba tan bien Jodar o tan mal Garín. Pero el equipo de Copa Davis de Chile no compitió a la altura contra los españoles, que ahora volvieron a ese circuito y no están tan bien.
14: Déjelo ir, Ernesto. Déjalo ir.
16: Sí. Era el momento. Ya, chao.
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13: 23 grados. 23 grados en Santiago. 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Una, 33 minutos. Una, 33 minutos.
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15: Ya, página económica. No son buenas las cifras. El IMASEC de agosto, otra vez negativo, en rojo. La minería, muy mal. Conversábamos con el profesor Gustavo Lagos de la Católica hace un rato, eso se va a poder revisar ahí en cooperativa.cl. Y los combustibles al alza de nuevo, Gonzalo Aguirre, buenas tardes.
16: ¿Qué tal? Buenas tardes. Claro, por ahora, en lo que va del año en materia de actividad económica mensual, solamente en junio y en marzo tuvimos resultados sobre cero. El resto de los meses, las cifras de IMASEC han sido negativas, incluida la de agosto, que fue publicada esta mañana por el Banco Central. Y si bien en la última encuesta de expectativas del Instituto Emisor se esperaba un dato en torno a 0,5%, en el octavo mes la caída fue de 1%, explicada por el desempeño de la minería, compensado en parte por los servicios y el resto de bienes. De hecho, al dejar de lado los números de ese sector, el IMASEC no minero registró un crecimiento de 1,4%. Por parte del gobierno reaccionó el ministro de Economía y Minería, Daniel Mas, quien dijo que el retroceso fue en buena parte por factores puntuales y transitorios en la producción minera, mientras otros sectores comienzan a repuntar. Vamos a escuchar el comentario de Alejandro Mico, ex subsecretario de Hacienda y académico de la Universidad de Chile.
17: Es un balde de agua fría nuevamente, una

0: De la actividad económica bastante negativa, muy influenciada por minería, que se desploma nuevamente con una caída anual de 17%, pero lo que es desestacionalizada mes a mes, que es como la versión de un mes con otro, igual muestra una caída importante de un 10%. Es un tema ahí complejo, es minería, igual
1: Obvio.
0: hay que verlo con más detalle. El resto de la economía se ve algo mejor, pero claramente cuando uno ve el conjunto es un balde de agua fría.
2: Claro, según la actividad, el comercio anotó un crecimiento de 2,2% en términos anuales, explicado por el comercio automotor y minorista. Los servicios aumentaron 0,8% en términos anuales por el desempeño de los servicios personales, en particular los de salud, pero lo más complejo, lo escuchábamos, estuvo la producción de bienes, que cayó 4,9% en términos anuales, determinado por la minería, que disminuyó 17,4%, en particular por la extracción de cobre. Dice también el Instituto Emisor que incidieron menores leyes del mineral, mantenciones y condiciones climáticas adversas, puntos que comenta Hernández Olminiak, exministro de Minería del primer gobierno del expresidente Sebastián Piñera y miembro del Comité Ejecutivo de CLAPESUCEA.
3: Parece razonable, no deseable, por cierto, que la caída en agosto se entiende que son una combinación de factores, como lo dice el Banco Central, hubieron mantenciones y condiciones climáticas adversas que afectaron en ese mes en particular. Pero también hay cosas que son más definitivas, que es la ley del mineral, que uno procesa una cierta cantidad de cobre y saca menos cobre por esa característica de la ley del mineral. Pero también hay que tener presente que hay algunas cosas que se ven positivas para final de año, o esperemos que no haya más efectos climáticos y que las mantenciones ya han sido todas programadas y si aparece una que esté dentro de las proyecciones que se tengan.
2: Sumo también como factor de incertidumbre para lo que queda del año el exministro de Solminiak la posibilidad de que se produzcan huelgas en algunas mineras en procesos de negociación colectiva. Antes de participar en la Comisión de Hacienda de la Cámara por la revisión de la reforma al mercado de capitales, el ministro de Hacienda, Jorge Quirós, abordó el resultado de este IMASEC, también el alza en el precio de los combustibles, incluida la parafina, que volvió a subir tras el término del invierno. Lo escuchamos.
4: Lo más importante de todo es que son años de años de años en que viniendo estas bajas de leyes hacia el futuro, las compañías, atendiendo la incertidumbre tributaria, la incertidumbre en materia jurídica, que empezamos a vivir desde el año 2019 a la fecha, dejaron de hacer el máximo de inversiones que podían haber hecho y hoy día estamos pagando los platos rotos. Pero esta situación la vamos a superar. Esperamos que cuanto antes se promulgue la ley de reconstrucción, que otorga invariabilidad tributaria, otorga certeza, devuelve certeza. Todos los demás sectores distintos de la minería crecen. Hemos tomado la decisión con la parafina porque básicamente el consumo lo hemos medido y lo vemos en el subsidio que se ocupa y eso prácticamente ha bajado casi a cero. Ahora, puede que haya algún lugar, alguna persona, son decisiones que se toman a nivel estadístico grande.
2: El 26 de marzo pasado, a la fecha del llamado bencinazo, era la última vez que el querosene había subido de precio hasta hoy. En cuanto a la bencina y el diésel, la de esta jornada es la cuarta alza consecutiva después del último ajuste a la baja del ya lejano 9 de julio.
5: Gracias, Gonzalo.
2: Buenas tardes.
5: Todo esto cruzado por el debate del presupuesto. Hubo cadena nacional anoche. Hay más cifras hoy día, reacciones, por cierto, Jorge Espinosa Cuellar, buenas tardes.
6: Sí, muy buenas tardes, y el ministro Jorge Quirós puso efectivamente hoy una nueva cifra sobre la mesa en medio de los cuestionamientos a la real expansión del presupuesto del próximo año, el primero que elabora la actual administración. Y es que compara el crecimiento del gasto con lo que terminará gastando el fisco este 2026, al cual aún le quedan 3 meses de ejercicio, y no con la ley que aprobó el Congreso el año pasado. Un asunto en que el ex titular de Hacienda, Mario Marcel, en conversación con el diario de Cooperativa, manifestó sus aprehensiones. Los escuchamos a ambos.
7: A ver, si yo usara el presupuesto aprobado por el Parlamento el año pasado, tendría que estar hablando de una expansión del 2,7%. Respecto de lo ejecutado este año es del 1,5%. Hemos preferido hablar sobre la base de ejecutado porque nos gusta hablar
1: con la máxima transparencia y la máxima verdad.
8: En Chile siempre hemos analizado los presupuestos en relación a la ley anterior, más reajustes, más leyes especiales. Y la verdad es que esto va a generar una confusión después, sobre todo cuando se pase de las cifras agregadas a las cifras detalladas por partida presupuestaria, por programa presupuestario, por subtítulo, etcétera. El problema con comparar con un gasto proyectado es que es eso, pues es una proyección. No sabemos qué modificaciones van a haber de aquí a final de año.
6: Ocurre que ese 2,7% del que habla ahora el ministro Jorge Quirós para comparar el nuevo presupuesto con el último aprobado en el Congreso implica que, pese a los comprometidos recortes por 6 mil millones de dólares en 18 meses, el gobierno terminará este año gastando más y no menos. El ministro esbozó una explicación al señalar textualmente que siempre los gastos van subiendo en el tiempo y cuando se habla de recorte o ajuste es respecto de la curva que va creciendo. Y estamos creciendo a una velocidad más moderada y esa diferencia va a ir sumando aproximadamente 6 mil millones de dólares respecto de la curva inicial. Bueno, en el oficialismo han valorado el esfuerzo del gobierno por expandir el gasto más allá del 1% que se tenía considerado originalmente. Lo destacó en el Congreso el diputado de Renovación Nacional, Luis Pardo.
9: Se hace un esfuerzo adicional concentrado principalmente en el empleo y además un presupuesto que desmiente categóricamente toda la narrativa de los recortes. Acá todo lo que dice relación con los principales aspectos sociales están no solamente resguardados, sino que incrementados en el presupuesto que hoy día ya estamos conociendo.
6: Con el inicio de la tramitación del presupuesto, el ministro Jorge Quirós volverá a la primera línea, como lo estuvo antes, con la mega reforma. Y su figura vuelve también a generar anticuerpos en la oposición, desde donde arremetieron contra lo que consideraron es su desconexión con la realidad del país, a propósito de lo que manifestó de que en esta época ya nadie usa parafina. De paso, el diputado socialista Marco Sila Baca prefirió mantener cautela ante el proyecto de presupuestos 2027 hasta tenerlo a la vista la próxima semana.
10: El ministro Quirós es una de las personas más desconectadas de lo que vive el ciudadano normal. Piensa solamente en cómo puede hacer que sus amigos ganen más plata y no se da cuenta de lo que viven los chilenos y las chilenas. En Valdivia, la región de los ríos, octubre va a ser un mes frío y lluvioso. Vivimos el invierno permanentemente. Y allí la parafina es un elemento central dentro de nuestra calefacción. La leña, el pellet, la parafina. Entonces, no conocer esa realidad es que le falta calle, señor ministro. Vaya a ver cómo vivimos en el sur de Chile para darse cuenta que un aumento tan alto en las parafinas significa el desastre en la economía familiar mensual.
6: También desde el Partido Nacional Libertario, esa mañana, su presidente, Johannes Kaiser, advirtió que habrá puntos de tensión con el gobierno en la tramitación del presupuesto por el financiamiento de 2.800 millones de pesos para el programa de acompañamiento a la identidad de género, que según dijo, no creemos que se deba financiar y daremos esa batalla hasta la última gota de sangre. Palabras textuales de Johannes Kaiser.
5: Presidente de los Libertarios. Gracias, Jorge. Bueno. Otra cosa. Las negociaciones para habilitar el debate constitucional en materia de seguridad en el oficialismo consideran que los tironeos en la oposición, interno ahí en la oposición, explican o se explican por el desmarque que tuvieron los senadores del socialismo democrático. Mariano Reyes, bienvenido, ¿qué tal?
11: Sí, ¿qué tal, Rodrigo? Muy buenas tardes. Quienes hayan participado de un acuerdo constitucional en materia de seguridad no cuentan con el respaldo del socialismo democrático. Con esa frase, ayer los comités de senadores de dicho sector le quitaron piso al senador Pedro Araya del PPD, presidente de la Comisión de Constitución, quien, recordemos, ha encabezado un acuerdo con el Ejecutivo para retirar la criticada reforma constitucional en esta materia. Un lío que ha tenido como protagonista a la presidenta del Partido Socialista, la senadora Paulina Bodanovich, quien ha asegurado que no fue convocada convocada la creación de un texto paralelo, algo que de la otra vereda niegan. Y lo que pareciera estar detrás son tironeos internos de cada partido para no acudir a un acuerdo con el Ejecutivo en esta materia, al menos así es como lo está observando el oficialismo. Conversamos con el senador Pedro Araya, del PPD, quien espera que, con el texto ya presentado y tramitándose en la comisión, los senadores del Socialismo Democrático se allanen a esa propuesta para mejorar la seguridad.
12: Me extraña esta situación cuando el tema de la reforma constitucional ha sido ampliamente discutido al interior de los partidos de la oposición y se han ido fijando posiciones. Parece ser que algunos sectores políticos de la oposición siguen pensando que el problema de seguridad y delincuencia es algo que inventaron los matinales o algo de campaña electoral y no se dan cuenta cómo está avanzando la criminalidad en Chile. Yo espero que sí, espero que este ruido se vaya callando y quiero pensar que buena parte de los senadores de Socialismo Democrático están claros del problema de seguridad que tiene Chile.
11: Bueno, en conversación con el diario de Cooperativa esta mañana, el subsecretario del Interior, Máximo Pavés, tocó la misma tecla. Me cuesta creer que al final de este partido haya personas que no estén dispuestas a jugárselas para reforzar a nivel constitucional, hasta donde hay acuerdo, dijo el subsecretario, el combate contra el crimen organizado. Sin embargo, esta mañana diputados de oposición que componen la Comisión de Seguridad en la Cámara cuestionaron esta voluntad de diálogo que ha expresado el gobierno, particularmente el presidente de la República. Dicen que les parece algo discursivo, que esperan hechos y no palabras, y que hasta ahora solo se han sentado a dialogar con los propios. En paralelo, desde la región de Antofagasta, el viceministro del Interior y la vocería, Claudio Alvarado, se refirió al acto de desagravio organizado por la oposición para la expresidenta Michelle Bachelet. Un duro dardo lanzó el jefe del gabinete de la Moneda, quien dijo haber esperado que haya un orden en temas como, por ejemplo, la seguridad.
13: Bueno, a mí me gustaría que todas esas apariciones de la expresidenta con todos sus partidarios hablen un poquito de la realidad de Chile. Yo no escuché ninguna palabra respecto al empleo, ninguna propuesta respecto a cómo colaborar con el crecimiento. No escuché ninguna palabra si están disponibles o no para apoyar los proyectos de seguridad en el Congreso. Eso es lo que el país quiere. Ahora, juntarse a conversar, a autoproclamarse, que se sigan aplaudiendo entre ellos. Estoy aquí presente y quiero seguir trabajando, que se transformen en iniciativas concretas que permitan colaborar con las acciones del gobierno, fundamentalmente en materia de seguridad, donde veo a la oposición con muchas dudas.
11: Bueno, el texto paralelo que va a presentar un grupo de senadores de la Comisión de Constitución está casi listo, solo faltan las últimas revisiones, según nos comentan, para que el próximo lunes sea presentado en la comisión y se produzca el efecto comprometido que el gobierno retire su reforma que no logró ningún piso político.
14: Claro, espera el otro proyecto, lo que empezó a negociar en su momento es que ella, Lonton, bueno, con el propio Araya, y ahí los problemas que hay o las diferencias que hay en el propio o en la propia Comisión de Constitución del Senado. Mariano, gracias.
11: Chao, buenas tardes.
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18: 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metros, localidad Puange Medio, comuna de María Pinto, a un nuevo punto ubicado en las coordenadas USO 19S, datum WGS 84, norte 6.289.704,56 metros y este 296.264,95 metros, localidad Juanque Medio, en la parcela 40, El Luchador, comuna de María Pinto, provincia de Melipilla, región metropolitana. El caudal máximo de uso del pozo será de 2 litros por segundo, totalizando un volumen anual de 63.072,00 metros cúbicos slash año. La destinación de las aguas será de riego agrícola. 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
23: Día jueves 1 de octubre, 24 grados de temperatura a esta hora en Santiago, 27 va a ser la máxima. Para mañana, algunos chubascos, sí, precipitaciones, algo de viento, incluso parte del pronóstico de la Dirección Meteorológica de Chile. Se volvió a nublar, ¿eh? A rato como que quiere salir el sol, pero no ha podido hacerlo del todo. Vamos a ir a los tribunales, hay novedades con el caso del teniente Ronald Ojeda. Brian Gálvez, buenas tardes.
24: Buenas tardes, Rodrigo. Claro, porque el segundo tribunal de juicio oral en lo penal de Santiago declaró finalmente culpable a Michael Villegas por el delito de secuestro con homicidio del ex militar venezolano Ronald Ojeda. De acuerdo con el veredicto, el tribunal se dio por acreditada la participación de Villegas en los hechos, aunque su rol, según lo expuesto durante el juicio, estuvo vinculado principalmente a labores de apoyo como la recolección de información y la ayuda en la huida de los autores materiales del crimen y no a la ejecución directa, al menos del secuestro y el homicidio. La Fiscalía Metropolitana Sur solicita una pena de 20 años de presidio para Villegas. En la audiencia además se desarrolló en completa reserva y de acuerdo con lo resuelto por el tribunal, la lectura de sentencia quedó fijada para el próximo 15 de octubre. Será en esa instancia cuando se conozca la pena que finalmente deberá cumplir el condenado. A la salida de la audiencia se refirió el fiscal Héctor Barros.
0: Sí, estamos la verdad que muy conforme con lo que se resolvió por parte del tribunal. Es un veredicto contundente en cuanto a la participación que él tuvo en el secuestro con homicidio. Las pruebas que la fiscalía presentó durante estos días dieron cuenta exactamente de los hechos que hemos establecido a partir del 21 de febrero del año 2024. Lo que más nos conforma en este caso es que la familia tuvo la posibilidad de tener justicia ya con el primer imputado que hemos traído a juicio oral. Y espero que esté muy conforme también con el resultado del juicio, que es lo que finalmente nos tiene que importar, que la familia tenga la justicia que quiere.
24: Bien lo señalaba el fiscal Héctor Barros, este es el primer juicio oral de un adulto por el crimen de Ronald Ojeda. El caso, recordemos, se remonta a febrero de 2024, cuando el ex militar fue sacado de su departamento en Independencia por sujetos que se hicieron pasar por funcionarios policiales. Días después, el cuerpo de Ojeda fue encontrado enterrado en una toma de la comuna de Maipú, dando cuenta de una operación que, según la investigación, requirió coordinación y la participación de distintas personas. Sobre esta estructura y la planificación del crimen se refirió también el abogado de la familia Ojeda, Juan Carlos Manríquez.
2: Para nosotros es sumamente impactante de nuevo que un tribunal de la República, con garantías que Ronald Ojeda no tuvo, diga que un acusado, junto a otros que ya vendrán, forma parte de una enorme operación ilegal, clandestina y fraudulenta, realizada a pocos metros del Palacio de Gobierno en Chile. Que para los tribunales de la República de Chile, no habiendo sido materia de este juicio, es plausible que este encargo criminal se haya producido por motivaciones políticas desde un gobierno extranjero, cuestión que tendremos que discutir, por cierto, en el juicio próximo, que está específicamente también dentro de otras cuestiones dirigidas a la prueba de ese punto.
24: Respecto a esto último, el primer juicio no se acreditó la participación de un gobierno extranjero en la planificación del crimen. Sin embargo, desde el Ministerio Público se ha planteado que esta arista forma parte de otra investigación más amplia y que no era el objeto de este primer proceso. En este contexto, el próximo 20 de octubre está programado el juicio oral contra otros 18 acusados en esta causa, a quienes la Fiscalía vincula con la estructura denominada Los Piratas de Aragua y quienes atribuye distintos roles en la ejecución de este crimen. Posteriormente, según ha planteado el Ministerio Público, la investigación podría abordar otras aristas relacionadas con quienes se habrían encargado o coordinado el crimen y con la hipótesis de una motivación política. Por ahora, el primer hito judicial ya está resuelto. Michael Villegas fue declarado culpable y el 15 de octubre se conocerá la pena que finalmente le imponga el tribunal.
3: Brian, gracias.
24: Buenas tardes.
3: Volvamos al centro de Santiago. Se supone que viene un balance de lo de la marcha que provocó algunos inconvenientes, sobre todo en el tránsito, incidentes que escalaron a rato en agresiones ahí en la Alameda. Fernanda Ávila, nuevo contacto contigo.
4: Tomamos un contacto en esta marcha convocada por la CONFECH. Aún siguen algunos enfrentamientos, pero esto ya mucho más hacia el poniente, cercano a República y a Estación Central, eso sí, con muchísima menos intensidad y un grupo más reducido. En calle Lord Cochrane y San Ignacio de Loyola ya se está intentando restablecer el tránsito por parte de carabineros, aunque aún quedan algunos vestigios de... No lo llamaría barricada, sino más bien fogatas que se realizaron aquí con estos elementos que estaban en las obras que se están realizando en el bandejón central de la Alameda, pero vuelve de a poco la normalidad a este eje central de la capital. Aún hay desvíos del transporte colectivo y se mantienen cerradas las estaciones de Metro La Moneda y República. Una manifestación que llegó a ser bastante violenta en algunos minutos, al inicio, por ejemplo, en el GAM Portugal, en la Santa Lucía y alrededor de la Universidad de Chile y también en La Moneda. Hasta ahora, preliminarmente, se ha hablado de 12 detenidos por parte de la policía, información que también se va a actualizar durante esta tarde.
3: Sí, hasta ahora la estación La Moneda vuelve a estar operativa. Lo acaba de publicar el Metro República, cerrada. La estación del Metro República, línea 1 en el eje Alameda, ahí cerca de calle Caming también, o el barrio Brasil, cerrada. Gracias, Fernando.
4: Buenas tardes.
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5: Otro mes en rojo, el derrumbe de la minería arrastró el IMASEC de agosto a menos 1%. Subieron los combustibles hoy día, incluyendo la parafina, lo que justificó otra vez el ministro de Hacienda. Con foco en el empleo, la moneda defiende el aumento del gasto en el marco del presupuesto 2027. Lo escuchábamos, incidentes, desvíos, tacos en el centro por la marcha de la Confech. El gobierno denunció un cobarde ataque, según palabras del subsecretario Pavés, a alumnos de la Universidad Católica, ahí en la esquina de calle Portugal. Y van a ser formalizados 18 presuntos miembros de una célula chilena del llamado PCC, el primer comando de la capital. Se trata de la mayor banda criminal de Brasil. Esa audiencia aún no se inicia en el centro de justicia. Llega el deporte, día jueves, viernes, último día mañana, fuerza, nos vemos, chao.
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1: El fútbol tiene vericuetos y laberintos y situaciones que dan señales potentes. Los resultados, el nivel de juego, las declaraciones y las decisiones siempre dejan señales que apuntan a uno u otro lado. La selección suma 2 derrotas en esta ventana. El nivel de juego no alcanza para el suficiente. Los jugadores tampoco ayudan con un nivel competitivo durante 90 minutos. Nico Córdoba intenta vía declaraciones calmar las expectativas y explicar cada una de estas situaciones. Pero dentro de toda esta movida realidad llega la decisión de Marcelino Núñez de abandonar la concentración. Sería entendible, por ejemplo, una situación de índole familiar. La federación publicó que fue por temas personales. Ahí caben un abanico de posibilidades. Hoy los medios que cubren su club en la Premier informan que no hay lesión y que se integrará de inmediato a los entrenamientos. Una señal muy potente porque entonces estaba en condiciones de ser elegido para jugar frente a México. Más allá de cualquier conflicto interno con el entrenador o con compañeros, la señal para la globalidad de este proceso es muy mala y muy negativo. Cuando los futbolistas se bajan de esta forma, claramente generan un terremoto interno y de imagen público severo. Mal momento en todo lo importante. El ciclo de Córdoba no encuentra el camino. ¡Qué ojo! Que para cualquier entrenador que llegue, será igual de complejo ver la luz. Soy Toño Prieto y aquí comienza Cooperativa Deportes.
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7: Hola, hola, bienvenidos. Arrancamos octubre, mes 10 del año, con noticias, con polémicas, con escándalos. Arrancamos Cooperativa Deportes. No se aguantan más, no más. Marcelino Núñez abandonó la concentración de La Roja tras una fuerte discusión con Cepeda y con Córdoba, ahondando más la crisis al interior del camarín de La Roja. El equipo llegó hoy a Los Ángeles para jugar con México y en un rato te contamos la historia en colores de lo que pasó con la salida de Núñez de la selección. Y en Colo-Colo también están molestos con Córdoba. Indignación total por los dichos contra Leandro Hernández. Consideran que rompió códigos. El técnico de La Roja, traemos todo por los dichos contra Leandro Hernández. Consideran que rompió códigos. El técnico de La Roja, traemos todo en el primer bloque. Y en la Copa Chile, O'Higgins venció en la agonía a Deportes Concepción con gol postrero de Arnaldo Castillo en la ida de los cuartos de final. La próxima semana, el miércoles, la U juega la ida contra Antofagasta en el norte. Y Cristiano a lo Marcelino. También abandonó la concentración de Portugal luego de un quiebre total con el técnico Jorge Jesús. El delantero dejó el equipo previo al partido con Dinamarca y prometió revelar hoy día la verdad sobre su salida de la concentración de los lusos. Comenzamos esta edición de Cooperativa Deportes con Toño, con Igor Federico y con Marcelo Bartichotto, que viene llegando.
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0: somos 14:04. Somos Cooperativa Deportes. Arrancamos con los Hanson. ¿Te gustaban los Hanson, Toño Prieto, o no los ubicabas para nada? Esta es una banda de jóvenes, hermanos, de pelilargos.
1: De nombre los.
0: Sí, sí, este tema sonó harto.
1: Tengo hijos.
0: ¿Escucharon alguna vez Hanson? Sí. Nada que ver con Lucas Hanson, el que alguna vez sonó en Colo Colo. Estos son de otro lado. Igor, Federico, bienvenido. Está el Toño. Barty viene llegando. Estaba algo convulsionada la capital por las manifestaciones que comentamos en el diario de Cooperativa, pero ya viene toda la mesa de Cooperativa para estar con ustedes en una jornada donde estaremos con entrevistados en el estudio y tenemos como primer gran tema, obviamente, lo que está pasando en Estados Unidos. Por eso, la pregunta inmediatamente para nuestra gente es, tras el caso Marcelino, que lo comentaremos en colores en un rato, está complicado, en un rato, en colores, con Topo Caneo, ¿cuáles son las grandes polémicas que recuerdas en la selección chilena? De cualquier categoría, cualquier torneo, amistosos, así que venga a participar con nosotros, como siempre, en vuestra casa. Acá tiene tribuna, en Cooperativa Deportes. Acá lo leemos, lo escuchamos. ¿Se arregló lo, Igor? Estamos. Bienvenido, Igor. Tranquilo.
1: Igor estuvo cerca de una muy grande.
0: Hay que estar calmo hoy día.
2: Del rincón de los cables enredados.
0: Es el rincón.
1: Ah, se le velaron los cables.
0: Me contaron que Andrés Solar es el que enreda, porque Solar... Usted sabe que Andrés Solar, nuestro locutor comercial, ocupa ese puesto cuando usted no está.
2: Sí.
0: Está consciente, ¿no?
2: Sí.
0: Ya. Bueno, tiene que saber de dónde viene esto. Bueno, ¿cómo lo de Solar? Porque a esperar.
1: Sobre tu pregunta, Igor tuvo cerca de un escándalo. ¿Eh?
0: ¿Escándalo? ¿Escándalo todo, tipo? No, preguntando.
2: ¿Cuál fue la pregunta? Porque estaba...
0: Ahora me engancho con usted, Igor. Vamos a contar toda la historia de Marcelino, ahora en minutos. Por eso te preguntamos por escándalos, polémicas de la selección a lo largo de su historia, de cualquier sub-20, adulta, todas las que usted quiera contar.
1: Yo estuve cerca de una.
0: Acá los ponemos al aire siempre, dígame.
1: Cuando comenzó, y después derivó en una de las más grandes de nuestra historia de fútbol, por supuesto. Copa América de Brasil... 89, ciudad de Goiânia. Enfrentamiento entre el entrenador Orlando Aravena y Roberto Rojas en esa concentración. En una serie donde jugaba Argentina, Uruguay, Ecuador y Bolivia. Yo estaba en conjunto a Vladimiro Mimisa, estábamos en otra radio y en otro hotel. Y de repente golpean la puerta. La habitación era Roberto Rojas. Me fui de la concentración, dijo.
0: ¿La historia después?
1: Después termina en el Maracaná, hace unos meses después.
0: Totalmente.
1: Había, evidentemente, ahí ya ciertas rupturas y ciertas diferencias. Después me acuerdo de otra.
0: Listo. También,
1: pero después te las voy a contar.
0: Eso, y la gente que haga lo propio. Escándalos en selecciones a propósito de lo que nos va a contar Panchito Caneo, el Cucutazo. El de la selección, sí, estamos hablando del Cucutazo de la selección.
1: Ahora, Cucutazo que no digamos que Roberto Rojas, después de una conversación ahí con Vladimiro Mimisa, volvió a la concentración.
0: Después de todo.
1: No fue como Cristiano Ronaldo que lo fueron a buscar al aeropuerto para que volviera.
0: Eso dicen, que lo fueron a buscar el presidente de la federación y Jorge Jesús para que no se vaya el bicho. Igor, ahora sí, bienvenido. No,
2: es que hay muchos escándalos, pero a ver, hay que hacer algo equivalente con esto. Un jugador que deja la concentración del equipo... y no cumple con un partido más que queda, o sea, no es tan fácil encontrar ejemplos. Otras cosas, claro, que se vio con atos de huelga en Córdoba, en fin.
1: Estuvieron a punto de no presentarse en la Copa América.
2: Sí, bueno, claro, los dirigentes no eran más lúcidos que los de ahora, sí, andaban por ahí. Pero bueno, a mí, yo quiero escuchar la historia que usted está
0: proponiendo. Bueno, vamos a la historia. Saludemos al Topito Caneo, la gente que comienza a participar, que prenda la app, vaya al YouTube, acá siempre estamos para usted. El Topo nos va a contar la historia de la selección chilena de fútbol que juega contra México, que tiene una deserción. Tú nos vas a contar todos los motivos. La historia en colores prometimos, Topito, así que no te guardes nada. Como dicen los lolos, cuéntalo todo y si puedes exagerarlo un poco. Sin mentir,
3: no,
0: sí. Exagera hasta donde se
3: mentir.
0: Pueda.
3: Sí, no se exagera. Es que la historia de por sí ya tiene ribetes de exageración o son hay capítulos bien sorprendentes. Yo creo que esa es la palabra. ¿Cómo están? Los saludo, Ernesto Panel.
0: Topito.
3: Aquí estoy en el Nacional, en la casa.

0: de La Roja, también de la U, digámoslo, que está acá ya anunciando la despedida de Marcelo Díaz. Va a ser el 8 de diciembre esa despedida del fútbol del Chelo, así que ay, después vamos a escuchar alguna cosita que deje el capitán de la Universidad de Chile, acompañado por la dirigencia, familiares, amigos, todo. Bueno, lo que nos convoca es lo que ocurrió ayer. Ayer en Missouri, finalmente, es lo que desencadena todo esto. A ver, ya venía medio calentito Marcelino, lo que yo entiendo, más que por las declaraciones de Córdoba y todo lo demás, sin querer desmentir a nadie, yo entiendo que los minutos que no tuvo en el partido frente a Estados Unidos, ya lo quemaron un poquito.
1: Topito, demos un contexto. Sí. Tú aludes a las declaraciones a una versión que entregó, entiendo, ayer La Tercera, que habla de una molestia en ese momento, de Marcelino, por las críticas públicas que hizo Córdoba contra Faúndez, contra Román, contra el Chino Hernández, ¿no? Eso habría molestado a Marcelino. Eso dice La Tercera.
0: Desconozco si eso lo molesta, pero lo que nosotros hemos podido recabar es que finalmente es la falta de minutos que tuvo en el partido frente a Estados Unidos del martes pasado. Eso fue lo que desencadena. Ya venía molestito, venía calentito, digámoslo así. Venía calentito. Muy bien.
1: Sí.
0: Hay una charla que se hace con los jugadores post-entrenamiento, porque Marcelino entrenó ayer en la mañana, y después del entrenamiento, a eso del almuerzo, entiendo yo, hay una pequeña discusión, me decía, futbolística, entre los jugadores, donde Cepeda con Marcelino empezaron a levantar el tono, y que Marcelino fue un paso más allá.
1: Ya.
0: Y él va a encarar a Cepeda derechamente. No se produce ningún conato, no hay una pelea fuerte, sino que unos pechazos entre uno y otros. Tienen que interceder algunos jugadores de la selección chilena y llega a Córdoba. Ese último acto de Marcelino recibe el reto y la crítica de Córdoba, digámoslo, a estadio lleno, con todos sus compañeros. Algo que eso también ya lo hace molestar muchísimo. Nosotros recibimos la información a eso de las 4:30, 5 de la tarde de ayer, de que había un conflicto entre Marcelino y Cepeda, y que finalmente habían ya aires de que él quería salir. Y entiendo que después de esta conversación, nosotros recabando todo lo que nos estaba llegando en ese minuto, yo le llego a alguno de los jugadores y le pregunto algo que los jugadores entienden dentro del camarín, que alguien filtra ya la información. Y esa filtración de información ya genera el roce entre los jugadores, Marcelino y Nicolás Córdoba, porque los jugadores van y le echan la culpa a Marcelino lo niega, entonces Córdoba, y ahí Marcelino la emprende contra Córdoba, se forma esta nueva discusión, y ahí dijo, bueno, yo no quiero más, y no habla ni con sus compañeros, ni con Córdoba, sino con Felipe Correa. Le dice, gerente, necesito un pasaje, yo aquí no sigo, me voy, chao, no aguanto más. Y finalmente ya se anuncia por la noche de Santiago, por la tarde de Estados Unidos, de que finalmente Marcelino abandona la concentración de la selección chilena. Todo esto generando ya algo que se venía oliendo muy poquito, pero que finalmente explota, que hay un camarín hoy día que está tenso, que está complicado, que cualquier cosita, que cualquier mechita hace que explote esto, como lo que ocurrió ayer en esta conversación entre jugadores, entiendo yo, después del almuerzo. Hubo una reunión de algunos capitanes también para ver cómo iban a tratar el tema. No, me entiendo que no pescaron mucho a Marcelino Núñez. Hay una relación también.
1: ¿Quiénes son los capitanes, jugadores?
0: A ver, está Suazo, entiendo que está el Bicho Pizarro,
1: sí,
0: es otro de los que están ahí,
1: sí.
0: Y Pablo Díaz. Algunos de los capitanes.
2: Loyola.
0: De esta noche.
2: Loyola. Y Loyola fue capitán el otro día.
3: Sí, fue capitán.
0: Claro. Ya. Están dentro de la nómina de capitanes, que también son los que, más allá de la jineta y todo lo demás, son los que van llevando el grupo, los que se sientan con el gerente, si es que hay algún tema de premios también, todas estas cosas. Y finalmente, bueno, ahí se hace una reunión, se habla con Córdoba y todo lo demás. Pero bueno, termina siendo también consecuencia de lo que también me decían a mí durante esta mañana desde Estados Unidos. Hay una relación quebrada entre el plantel y el técnico. Saben que es un interinato y que ya muchos están, a mí me decían así, abro comillas, que estaban medio podridos ya con el ciclo Córdoba, porque sabían que no, no sentía que los llevara algo, no entra el mensaje, y también porque algunos jugadores sienten que estas filtraciones vinieron directamente del cuerpo técnico y que ahí ya se rompieron todas las confianzas. Eso es lo que he podido recoger en estas últimas horas con respecto al sentir de algunos jugadores, no a decir del plantel entero, son 26 jugadores, uh-huh. A lo mejor no todos sienten lo mismo, pero de algunos referentes, esta sensación de que finalmente hay una relación y hay una confianza quebrada entre el cuerpo técnico y el plantel, desde lo futbolístico y también desde la relación.
3: A ver, pero separemos las cosas, la parte futbolística tiene una lectura, pero entonces la filtración, o sea, le adjudican a Córdoba que se haya sabido que...
1: O al cuerpo técnico, parece.
3: Estuvo esta discusión entre Cepeda y Núñez.
0: Algunos levantaron esa teoría.
3: Ya.
0: Pero era una... Y algunos tienen esas sospechas en temas previos, bueno, con respecto a las informaciones que se han dado.
3: Bueno, pero una discusión en un camarín futbolística no hay ninguna novedad, digamos.
4: No es noticia.
3: Claro, o sea, ¿por qué podría ser tan grave, digamos? Salvo que se entra a las alusiones personales, pero son dinámicas de camarín que los jugadores normalmente absorben. Hay grupos que se han mantenido en la selección a pesar de diferencias evidentes, ¿no?, que traían incluso antes de juntarse.
0: A mí lo que me dicen, Igor, son tres cosas. Uno, que no tuvo minuto en el partido contra Estados Unidos. Dos, que a la hora de que el técnico va y llega a mediar esta discusión entre Cepeda y Núñez, va hacia Marcelino a darlo como el gran responsable de este altercado, porque lo que me cuentan testigos es que hubo que el que le sube finalmente el tono a la discusión es Marcelino Núñez, y que Córdoba le cae con la crítica a él delante de todos sus compañeros, y finalmente, bueno, cuando se empieza a conocer de que sabíamos nosotros que estamos preguntando dentro de la concentración, se generan estas desconfianzas, van algunos a encarar a Marcelino, y ahí también y ahí después la discusión con Córdoba, y eso termina finalmente con la decisión de Marcelo decir, estoy poderío, me voy de acá.
3: Ya, pero hay que, porque todo junto parece una cosa, pero la primera, que es molesto porque no lo habían puesto...
1: Eso le quiero preguntar a usted, ¿está bien?
3: No me parece, digamos,
1: ¿que no haya jugado con Estados Unidos?
3: No, pero qué me importa si está bien o no está bien, ¿por qué tendría necesariamente que jugar?
1: Claro, pero... Quizás sentía que por su pergamino podía haber estado un ratito, que sea.
3: Bueno, imagínate entonces.
1: No, pero intento de ponerme en el lado
3: del
1: jugador.
3: No, pero es que eso, sí. Si tú eres seleccionado, son tres partidos, y en uno no te consideran, está dentro de las reglas, no sé.
1: Capaz que se sintió apuntado, no sé, Barty, Toño, no les pregunto eso, sino que la historia del Topito está ahí, historia reporteada por Cooperativa, y bueno, Toño, no les pregunto eso, sino que la historia del Topito está ahí, historia reporteada por Cooperativa, y bueno, no lo van a reemplazar a Marcelino, no entiendo. Se queda así nomás, un partido el que resta.
0: No.
1: Marce.
0: Se queda ya con lo que tiene.
1: Barty, hola.
2: Sí, ¿cómo están? Sí, es extraño el tema, porque yo creo que, como dice Igor, acá hay que separar las cosas, ¿no? Una cosa es la discusión, la pelea, que puede pasar, que en definitiva ha pasado siempre, o no es lo ideal, pero que pasan, de repente están nerviosos, la selección no viene bien, hay mucha presión y uno está concentrado muchos días fuera de su casa y puede pasar. Hay que ver quizás cómo cuenta Topito, quizás Marcelino se sintió apuntado o que sintió diferencias entre él y Cepeda, que en definitiva fue retado él directamente y Cepeda no, y en definitiva se terminó siendo desplazado. Pero eso no quita que en definitiva que no se tiene que molestar si no jugó. No, una cosa no lleva a la otra. Ahora, si había molestia porque no había jugado y se juntó esto, claro, ahí explotó y terminó por salir. Pero acá lo único que se perjudica no saliendo de las elecciones es Marcelino, me parece.
4: O sea, yo creo que los perjudica a todos, es un momento difícil de la selección, digamos, y esto también ya te agrega algo más. Sí, yo diría que que él haya tomado, haya decidido irse. Bueno, yo leía los medios que cubren el Ipswich, su club, decían que es sorpresiva la

0: salida, pero que se llega y de inmediato se incorpora a entrenar porque no tiene ninguna lesión. Es lo que informan los medios que cubren el día a día de Lipwich.
1: Me llamó un colega inglés.
0: ¿Sí?
1: Le dije que se me complicaba, así que translate.
0: ¿Sí?
1: Translate. Sí, translate ¿ya? De Google nomás. Ahí me estaba preguntando las razones, se las di. Le dije, te querís, my friend.
2: Y como se mete bien, me gustó, estaba aprendiendo. Bien.
0: Estuvo entrenando.
1: Ya. Bien. Bueno, Luis Jara Cantillana, la escuela.
0: Entonces el punto es que, sí, que futbolista no está molesto porque no lo ponen. Todos quieren jugar y bueno, dependiendo. Y me imagino Marcelino que está en su primera temporada de Premier. Siente que debe jugar siempre, pero eso es parte del fútbol. El que se queda afuera, juegue en la Premier como juegue en Nicaragua, no tiene buena cara siempre. Ahora, ya irse de una concentración, yo creo que es un paso distinto. Es un paso distinto y abre francos. ¿Por qué se fue? ¿Por qué se fue? Bueno, el comunicado de la Federación de Fútbol de Chile, la NFP, es un tema personal. Tema personal, entra todo. Desde que está enfermo el gato, hasta que le duele el dedo, no sé, que lo va a comprar otro club. No sé, uno puede ir por cualquier lado. Pero conocemos las dinámicas del fútbol, y las dinámicas del fútbol, cuando suceden este tipo de situaciones, porque hay diferencia.
3: Yo más que problema personal, hubiese puesto una decisión personal, porque un problema personal
0: exacto.
3: Lo encuentro, me parece es diferente.
0: O sea, es muy amplio.
2: Más si llega a entrenar directo el equipo y va a estar disponible a jugar por
3: decisión gol, personal, ¿verdad? Sí.
2: Decisión personal.
4: Ahora lo que dice el Caneo sobre el desgaste de esa relación entre salvando ya a Núñez, digamos, metiéndolo a todo, entre el plantel y Córdoba, porque ya los jugadores sienten que bueno, este interinato, en fin, como que no va a ninguna parte. Eso dijo usted, ¿no? De manera
1: claro, como
4: sintética.
1: Que no hay como un camino que uno diga, bueno, si sigo seguimos en este proceso, esto nos va a ayudar a nosotros a mantenernos en la selección chilena. Porque ven que un técnico que tiene fecha de vencimiento, que no le importa tanto.
4: Pero concédame que si Núñez no se hubiese molestado y no tiene, digamos, este conflicto, ¿de esto no se estaba hablando? ¿O sí se estaba hablando antes de este capítulo?
2: De hecho, Marcelino, el que dice que Córdoba entrenaba como en Europa hace...
4: Ah, claro.
2: ¿Se acuerdan?
0: Al comienzo muy rápido esa cuña. Ahora, pero no sé. Si los jugadores...
1: No, o sea, ahora que explotó la bomba, o sea, salen todos a contar cómo se fue gestando también, o sea... Que esta discusión se haya dado en ese contexto y haya explotado tan rápido también habla de un equipo que está en una tensión importante, que las paciencias son más cortas, y los jugadores, lo que yo he podido saber es que bueno, también responsabilizan al técnico de aquello, de este proceso que...
0: Pero ahí que se equivocan, no le... Topo.
3: ¿Qué quieren los jugadores?
0: Sí, ¿se equivocan en qué sentido? Córdoba no es el que decide, que Córdoba no se puede sentar en una conferencia de prensa y decir, señores, yo acabo de firmar, voy a ser el entrenador para la próxima clasificatoria. Ese es el mundo dirigencial, el que sostiene todo este limbo. No Córdoba. Es el entrenador que...
3: Pueden estar molestos por cierta actitud.
0: Eso es otra cosa.
3: Pero de ahí a que, o sea, de ahí a que no quieran jugar o que...
0: Esa es otra cosa, digamos, Marcelo. Pero que
3: los jugadores se molestan por todo.
0: Que se molesten porque Córdoba es un interino, no es responsabilidad de Córdoba.
2: Yo creo que se molestan porque los tira al frente muchas veces. Tú fuiste futbolista y técnico.
3: Yo lo dije ayer. Hay declaraciones que molestan, que yo me imagino que molestan, no tengo información. Porque no es una vez, sino que son varias las que físicamente no estamos bien, que técnicamente somos menos, que no hay jugadores, que vamos a tener que esperar mucho tiempo para
0: puras verdades, en todo caso, puras verdades.
3: No se le puede decir al entrenador. Pero ¿cómo sale tu futbolista después
0: jugar? No, está bien, pero ¿cómo explicas tú si
3: ¿cómo
0: hay...?
3: ¿Cómo explicas en forma privada?
0: No, pero ¿cómo...?
3: ¿Con tu cuerpo técnico o con tu dirigente?
0: Pero cuando tú te
3: sientas... Pero a tus jugadores son los mejores.
0: Cuando te sientas en una sala de...
3: Siempre.
0: Pero cuando tú te sientas y es todo tan evidente...
3: ¿Cómo evidente? No importa que sea evidente. Vos con... El líder con sus subordinados... Tienen que ser los mejores, por más
0: voy a la ley Pisi. Pisi dice que se sientan en las cosas de la conferencia y
2: no salen. Pero no desviemos la discusión.
4: Cosas que no son tan evidentes. Si te hacen tres goles por arriba, el entrenador no tiene que ver.
0: Sí, pero los jugadores también.
2: Bueno, no, pero que pasa que él no se critica, pues, Toño. Sí. Él es un... A ver, déjame decir algo. Él es... Ya, si lo que dice... Yo encuentro que el diagnóstico de Córdoba está perfecto si él fuera comentarista. No, claro. Pero él como entrenador creo que tiene que tener otro discurso. Ese es mi punto con él. Yo, su análisis de la realidad la puede hacer
3: pero
2: tú.
3: Pero claro,
2: yo,
3: si sabemos que es así.
2: Claro, si todos sabemos que son más rápidos. Pero él es entrenador, pues, o sea, ya, podría hacer algo más, creo yo.
4: A mí solo me falta un elemento porque lo desconozco, digamos. No sé cómo son los jugadores ahora, en la intimidad. Los de antes, y bueno, y no tan antes, digamos, cuando uno estaba ahí en entrenamiento y salían, o sea, ¿cuántos jugadores salían, no voy a decir la palabra, pero reclamando contra el compañero?
0: Disparando.
4: Ya, o contra el entrenador. Uf. Mucho. ¿Cuántos en los entrenamientos también a veces se agarraban? Claro. Pero, digamos, eso era parte de la dinámica de los grupos. O sea, algunos salían...
0: Este no sabe nada, decían. ¿Cuándo se va?
4: No, entonces...
0: Te decían a la pasada.
4: Pero eso era como parte de la relación humana dentro de un equipo, sobre todo cuando los equipos están perdiendo, que, bueno, afloran... Pero no sé ahora si esas discusiones se toman de otra manera. No, lo desconozco, porque no tengo el testimonio directo como en ese tiempo. Entonces, pero jugadores que salían alegando contra todo, bueno, habré visto.
3: Yo estaba leyendo una noticia recién que es información, lo que dijo el periodista que lo escribió, que en Colo-Colo está muy molesto con las declaraciones que hizo en contra de Hernández.
2: Eso, a ver, cuéntame eso.
3: No,
2: vamos a ir un rato con aquello.
3: Claro, que él dijo, ¿ustedes vieron la jugada de Hernández?
2: Cuando va contra dos gringos, no puede sobrepasar.
3: Como diciendo, no, acá en el campeonato chileno le da, pero para esta instancia no, porque
2: eso está bien que lo digas tú de acá en el micrófono.
3: Pero claro. No,
4: pero yo encuentro que eso es, para un entrenador es poco. Es poco porque la jugada tiene otra faceta. Porque ¿quién lo acompañaba?
0: Los que llegan muy, o sea, atrás también.
2: Y los goles por arriba.
3: Eso no se dice.
4: No, está bien, pero la única posibilidad de la jugada era que Hernández arrancó en ventaja y terminara. Esa era, no había otra. No,
2: contra dos centrales que
3: igual no la hizo mal, porque esperó y llegó Tapia después.
4: Técnicamente el análisis no es completo. Porque él, como entrenador, bueno, ahí faltó que apareciera otro. Que,
3: claro.
4: Acompañando al menos.
2: Y eso obvio que molesta a los jugadores, ese es el punto.
4: Bueno, pero.
2: Creo yo.
4: Bueno, ¿y
3: Una cosa es que moleste, yo claro. lo que digo, una cosa es que moleste, porque a mí también me molestaban muchas cosas de entrenadores, y más de las que me deberían haber molestado, de todos, pero yo no ponía condiciones para jugar o estaba con desgano cuando me ponían. Uno está bien que se quejen, pero debía decir, no, la verdad que el plantel ya se cansó. Y bueno, ¿y qué van a hacer? A ver, si están cansados, a ver, ¿qué van a hacer? Si sigue Córdoba. No van a jugar más, van a seguir perdiendo los partidos. No les queda otra que seguir.
0: Mira, pero un buen tema este, es un buen tema. El tema es, entiendo cuál es el rol de un entrenador, lo conozco de cerca. Entiendo todas las reglas no escritas que se mueven dentro de los planteles de fútbol y de las situaciones de fútbol. Pero también hay veces cosas que son demasiado evidentes como para que tú defiendas o niegues la realidad que vieron todos. Y voy a entrar en el caso de Hernández, porque a lo mejor Córdoba no pudo haber dicho nada, pero si le preguntan tiene que responder. Oye, Hernández arrancó un metro y medio solo, con ventaja. Y en 20 metros le sacaron 5 los otros.
4: No tanto.
0: Lo pillaron.
3: No, lo pasaron.
0: No, sí, lo pillaron, tuvo que frenar. Frenó y enganchó.
3: Bueno. ¿Y eso está bien que Córdoba declare
0: espera,
3: eso?
0: Espera.
3: No, porque vos lo das como que estuviera bien.
0: No. Pero
3: como
0: si,
3: que fue...
0: pero si le preguntan al entrenador, ¿qué tiene que decir? No, estuvo fantástico, hizo muy bien la jugada y fue lo que yo quería.
4: Es que ni siquiera le preguntaron. Él.
2: Por eso. Solito entró.
0: Eso es lo que... Ahí voy al punto. Es el punto que yo iba a
3: decir nada, Antonio.
4: Ahora, que a un jugador... No tiene que decir nada. Que a un jugador que lleve el balón, lo sobrepase otro que va sin, porque las velocidades son distintas. El que conduce, salvo casos excepcionales, normalmente va menos rápido que el que va sin la pelota, por una cuestión. Entonces, que te pasen, puede ser llamativo porque arrancó con ventaja, pero a lo mejor le faltó decisión. Pero el análisis de él es como que este muchacho
3: no le da.
4: No tenía, claro.
2: y si que no le da acá en Chile.
3: No sé para qué lo llama.
4: Pero resulta que está jugando su primer, no sé, el primer partido de la selección.
3: Sí, primero.
2: Su primera nominación. No es para personalizarlo en una conferencia a un tipo que está debutando. Creo que un técnico se le pide un poco más. Es simple. Eso, insisto, si fuera un comentarista de fútbol, tiene la película perfecta al gordo.
4: Bueno, pero ¿quién se molestó, Hernández?
3: No, un Colo-Colo. La dirigencia de Colo-Colo. Sí, un dirigente que habló, que dijo que no correspondía. Que el chico recién está empezando, que es la primera nómina, que es el primer partido y que en definitiva... Un técnico, más allá de

0: noviembre dirigiendo.
1: Entonces, ahí quería llegar, digamos, hasta dónde resiste este ciclo. Ojo, lo mantengo en el editorial. Si sale Córdoba, el entrenador que venga va a tener el mismo material de futbolistas, que no les alcanza para el suficiente a este nivel.
2: El entrenador que venga,
1: no les alcanza.
2: Tiene que preguntar, ¿usted está convencido de venir? Sí. ¿Tiene estos jugadores? ¿Está convencido de que estos jugadores va a poder clasificar al Mundial? Sí.
1: ¿Tú crees?
2: Entonces
1: que
2: después no se puede quejar de nada.
1: Pero todo entrenador que llega a un equipo cree tener la potencialidad y que él puede mejorarlo. Bueno. Pero estamos viendo una realidad. Dime, ¿por qué este grupo de jugadores de la selección debían tener un rendimiento superior en la selección si ninguno de ellos, ninguno que juega en el exterior, tiene un rol trascendente en ningún equipo? Son suplentes del suplente.
2: No contratemos a nadie.
1: Hay que contratar uno. Hay que contratar y buscar un camino con ese nivel. Hay que buscar un camino con ese nivel de organización táctica, con el nivel que tiene.
0: Este técnico parece que no encontró el camino.
1: Si tú tienes un Fiat 600 y querés ir a correr la Fórmula 1, no vaya a llegar.
0: Para que sea un debate.
3: No, es que en definitiva, entonces.
0: Vamos tocando.
3: Los entrenadores tienen que hacer el diagnóstico antes de agarrar y decir, mira, ¿sabes qué más? Coincido con Toño Brieto, nada que hacer con estos jugadores.
2: Claro.
3: Entonces no voy es porque yo digo, mira, a pesar de que, como dice Toño Brieto, nada que hacer,
1: digo que con la forma en que está jugando, lo vengo diciendo hace rato, incluso antes que llegara a Córdoba,
3: el entrenador
1: que no. La selección tiene que jugar de otra manera porque no tiene capacidad para salir mano a mano.
0: Mire, la gente retrocede y escucha lo que hay para el que tengan dudas. Denlo nomás, para cerrar la...
3: Ya me perdí.
0: Se fue, ¿no?
3: El entrenador que llega dice, muchos dicen que con este grupo nada que hacer. Sí, tienen razón, no voy.
2: Claro.
3: Ahora, muchos dicen que con este grupo nada que hacer, voy. Y si va, no va a llegar a hacer diagnóstico otra vez.
2: Pues. Claro.
0: Llevamos un año de diagnóstico.
2: Y cada conferencia no puede hacer un diagnóstico.
3: Es que este entrenador, como está en un interinato largo, él llegó efectivamente con margen para hacer el diagnóstico. Pero el diagnóstico ya está hecho.
2: Digamos.
3: Y cuando él haga sus conclusiones, se verán si lo aprovechó o no. Pero el que llega, o él mismo si lo ratificara, al primer partido después en el próximo año nos va a decir, oye, vas a que al 4 le falta
0: el 2034 con suerte vamos a competir. No, para eso voy yo. Pablo Hobbs dice, para eso dirijo yo. Es verdad, pues, Topo, es para ir
4: Respecto a algo que decía Igor,
0: ya.
4: Coño, gracias.
0: Dale tú.
4: Hablaba de cómo los jugadores van sintiendo esto después de los partidos, después de los entrenamientos y todo lo demás. Y hay alguien me aportaba acá que es conocedor de la selección chilena, del plantel, me decía, los jugadores van, se suben al bus, abren el celular, se meten a Instagram, scrollean un ratito, claro, y ya te aparece la cuña de Córdoba. Y lo que me decía esta persona, que está también bien atento a lo que pasa en la selección chilena, me decía, claro, que los jugadores de la liga chilena sienten que Córdoba le está bajando el precio. Y que eso también los tiene molestos a algunos de la liga chilena. No me dio nombre y todo lo demás, pero también lo pongo en la mesa. Que él siente que los jugadores van sintiendo que el técnico les va bajando el precio en cada conferencia.
0: Claro, cuando también da las explicaciones de por qué va Lichnowsky, que ha jugado dos partidos en el último mes, si es que, y dice que el único que puede hacerlo, bueno, el resto
2: dijo
0: también.
2: No hay juvenil.
1: Yo acabo de escuchar al Topo, que un jugador
4: que problema le dice con la visa, ojo.
0: Oye. ¿De quién, Topito? Que era el único con visa lista.
4: No, que
0: también puede ser. Bueno, pero eso también es mala planificación.
4: A mí me decían eso.
0: El que planifica tiene que estar atento a todo.
1: Ahora, el jugador que te dijo eso, que en la conferencia el entrenador les baja el precio, los jugadores se bajan el precio en la cancha. No hay más.
0: Pero si los mesones técnicos en la conferencia
2: se
0: los
2: bajan el precio en la cancha, no necesitas que tu técnico te lo baje más todavía.
1: Yo pregunto aquí en la mesa. ¿Ustedes creen que el nivel de futbolistas que tiene para ser seleccionable el fútbol chileno tiene un nivel
0: para qué?
1: ¿Para clasificar a una Copa del Mundo?
0: ¿Acá en Sudamérica?
2: Debería estar arriba de Bolivia, de Venezuela de Perú.
1: ¿Por qué? Si no vamos a la eliminatoria, Igor, ¿por qué dices eso?
2: Porque también hay una realidad, si yo creo que
1: mi Fiat 600, que es maravilloso, lo pinté, le hice unos retoques, puedo correr en la Fórmula 1, no voy a ganarle a nadie. O sea, si no...
0: Con este piloto no ganamos nada, Toño, no le ganamos a nadie, te aviso. Con este piloto ya no funciona, entonces hay que buscar otro.

0: ha ganado la selección chilena con
1: ya
0: Pizzi, quedó eliminado cuando lo tenía en la puerta del horno para Pizzi Rusia.
2: Salió campeón.
0: No, clasificó.
2: Bueno,
0: Pizzi agarró el rebote del rebote que venía con el vuelo, pero no clasificó. Rueda no clasificó, Lasarte no clasificó, Berizzo no clasificó, Gareca no clasificó.
2: Bueno, tendremos que traer un técnico que clasifique.
1: Hay que buscar otro. Pero es que tampoco va bien, pues, Toño. Entonces hay que ver otro, hay que traer a alguien más.
0: A ver, una cosa es el técnico, pero también es la otra realidad de lo que tienes en cancha. O sea, y si tú tienes en cancha un grupo de jugadores que son jóvenes, que están intentando crecer, pero que todavía no son importantes ni siquiera en sus clubes.
1: No los sepulta en la rueda de prensa, déjalos crecer.
0: No, estoy hablando de fútbol. Tienes que buscar un camino futbolístico.
1: Y Córdoba no es.
0: No ha sido ninguno.
1: Bueno, ya. Sigamos de topos para cerrar que vamos a estar estancados toda la tarde porque.
0: Es que el fútbol chileno está estancado en eso. Creer que los entrenadores salvan a un grupo de futbolistas.
2: Hay entrenadores que salvan a los futbolistas.
1: Esa es la idea de un técnico.
2: Hay entrenadores que lo salvan.
0: Que salvan el rendimiento para una clasificatoria como en Sudamérica.
2: El rumbo y encuentran funcionamiento.
0: Te nombré a Pizzi.
1: Ya, pero si ya lo escuchamos.
0: Es que aquí hay un tema de nivel de futbolistas.
1: Sí, está claro. No es técnico, entiendo, según tu perspectiva. Me equivoco en eso.
0: Las dos cosas van juntas, pero no solo es el entrenador. Acá hemos tenido seis entrenadores que tienen currículum.
3: Cuando a comienzos de los 2000 quedaron afuera del Mundial, también se decía eso. Mira, los buenos ya están veteranos. Claro. Bueno, y...
0: Yo hubo que esperar hasta el 2010.
3: ¿Ah? Bueno, pero ahí estaban los jugadores que después aparecieron.
0: Claro, eran tenían chupete todavía los que llegaron de la generación dorada.
3: Bocellur no tenía chupete.
0: Fue el 2000.
3: Mar González no tenía.
0: Eso estuvieron en el preolímpico.
3: Pero al comienzo de los 2000
0: estaban creciendo.
3: Eso eran los jugadores. Claro. Pero ahí en ese momento se decía, no hay nada. Bueno, había.
0: Ese preolímpico ya mostraron. Fueron terceros. Claro, ahí ya tuvieron una muestra futbolística.
3: Yo la verdad, y tengo muy buena
2: memoria. Claro,
3: ¿no? Tengo muy buena memoria. No te escuché a ti, no lo dije yo, que dijera, mira, este grupo que joven Alonso. No, aquí hay una base que va a hacer resurgir la selección. La verdad, eso fue el 2004.
0: 2004.
3: No escucha, a lo mejor, no lo dijeron con esa certeza. Porque el fútbol es así. Incluso cuando eligieron a Zulantay como entrenador de abajo, lo primero que se escuchaba era, no, pues este señor no puede andar porque nunca ha entrenado juvenil. Ya, ahora, Zulantay, ahí está. Los que dijeron eso, tampoco incluso cuando llegó...
0: ¿Pero cuántos años se demoran igual?
3: Bueno, pero estoy hablando... porque hay que nombrar entrenadores, pues, si no...
0: Sí.
3: No, quien dirige, no entiendo eso. No.
0: Pero también cancha.
3: Pero.
0: También cancha. Porque Juvenal Olmo dirigió la selección adulta.
1: Y a Barty un ratito.
0: ¿Y cómo le fue?
2: Una preguntita, Toño.
0: Se tuvo que ir.
2: El primer tiempo del otro día.
1: Ya, a ver.
0: Sí.
2: ¿Fue un desastre Chile?
0: No.
2: Bueno.
0: Se vieron cosas.
2: Bueno. Ya. Hubo mucha diferencia física entre los estadounidenses con Chile.
0: Es la globalidad del partido.
2: No. Te estoy preguntando
0: en el primer tiempo.
2: No,
0: pero el partido dura 90, Marcelo. Y Estados Unidos juega con el equipo B. Tampoco seamos ciegos.
2: No importa. Digo, cuando Chile estuvo ordenado, bien parado, bien parado, ¿hubo diferencias? Como hubo en el segundo tiempo cuando se desordenó con los cambios, la misma diferencia.
0: El primer tiempo fue de lo mejor que le
2: bueno,
0: visto.
2: Si un equipo está ordenado, está bien parado, con rendimiento individuales dentro de todo mejores que antes, como lo de Osorio, como lo de Gutiérrez, como lo de Ulloa, algunos, ¿no? Como el mediocampo que estuvo más sólido,
0: más ordenado,
2: ir sumando, suma ese primer tiempo, 15 minutos más del segundo, y vamos sumando de a poco, pero el equipo tiene que tener un buen funcionamiento, tiene que marcar bien. Bueno,
0: pero todavía no le alcanza para eso.
2: Bueno, se nota
0: el segundo
2: que no alcanza,
0: tiempo
2: pero
0: se derrumban.
2: Bueno, Toño,
1: por algo será.
2: Se derrumbó por todos los cambios que hizo también.
0: Pero también por los rendimientos de los futbolistas.
3: Bueno, pero
0: si no es solo el cambio del entrenador.
1: Lo que pasa, Toño,
0: es
1: que vamos a salir de acá.
3: Igual
1: para cerrar, porque
3: es que vamos al
1: cierre usted. Eso.
3: Lo que pasa es que
1: si no salimos más con Toño.
3: Tú con todo derecho, ¿crees que Córdoba sí es el indicado para guiar este asunto, este proceso? No, pero
1: respóndelo.
0: Te respondo.
1: Respóndelo, a ver.
3: O sea,
0: Yo creo que hay un trabajo hecho.
3: Por eso, o sea, ¿crees que es el indicado?
0: En este, o sea,
3: bueno, es una sensación difusa para la mayoría. Y no sé si él mismo se considera el indicado a esta altura. Ya no sé. Porque, porque nunca lo... Él habla en un terreno intermedio.
2: Como si no estuviera.
3: Del entrenador que está, pero yo soy el jefe técnico.
1: Pero está con un púlpito que ve todo
3: y la sub-20.
0: Está con un pie adentro y un pie afuera. Claro. Entonces, es que ahí está el limbo dirigencial.
2: Pero, bueno, y, él tiene responsabilidad también. De estar en un lugar donde no saben si lo van a dejar o no. Él es responsabilidad de él.
0: Claro, Nico Córdoba también él podía decir, ¿sabes qué más? Yo no voy, no asumo este proceso previo, no asumo el interinato. Claro, está en su derecho. El tema, si ya sumas 11, 12 partidos, ya no es un interinato. Y ese es otro engaño aquí. No es un interinato, el tipo que ya te hizo 12 nóminas. ¿Es el entrenador de la selección?
2: No, es un itinerato raro.
0: Ah, Marcelo, ese es el cuento dirigencial para sacarse de encima todo esto. Es un desastre desde todo punto de vista cómo han enfrentado todo esto.
3: Él mismo dice que no, cuando termine el año, bueno, va a quedar esto, digamos, como el trabajo hecho. Exacto. Y no sé qué.
0: Pero el día de mañana, no sé, contratan a Marcariani y dicen, no, yo juego con puros tipos de 40 años que le peguen de punta y para arriba y no me interesa lo que hicieron antes.
1: Marcariani,
0: yo vengo acá.
1: Que pasó hace 15 años, no lo soltó.
0: No, estoy poniendo.
3: Ten cuidado que Marcariani puede ganar algún
0: partido. Por eso te digo. Claro, viene un entrenador de ese estilo. Ya. Muy distinto, y muchos jugadores no van a estar.
3: Entonces tú quieres que siga el estilo de este.
0: Sí, eso. No. Defínete, yo digo que... Pero hace rato que me estoy definiendo.
1: De eso, dilo.
0: Desde el ciclo de Gareca, es claro que Chile, la selección chilena, no tiene futbolistas con la capacidad para salir a jugarle mano a mano.
1: Entonces,
0: a nadie. Tiene que jugar de otra forma.
1: No respondió. ¿Ya? Topo, para cerrar. La selección llegó hoy día a Los Ángeles. No, durísimo hoy día.
4: California. Ya. Y la selección ya está en Los Ángeles, California. Para el partido del próximo martes, muchachos.
3: Claro, es que usted metió todo en la juguera también, ¿eh?
1: No, y cuidado que ahora se le va a la puerta.
3: No, metió la juguera porque metió el malestar de Marcelino, la inconformidad de los jugadores. O sea, todo en un mismo...
4: Maten al mensajero, capítulo 10.
3: No, pero...
2: A la paloma.
3: Oye, que son sensibles los muchachos de ahora.
1: Gracias, Toñito.
3: No se les puede decir nada porque son siempre víctimas. Ay, maten al mensajero. Ay, como que estuvieran hablando de la guerra de Irán-Estados Unidos.
1: ¿Chile-México en Jalisco? ¿Dónde es?
2: Jalisco no te rajes.
1: No es en Jalisco. Ya, terminé desgastado, como que me corrí una maratón. Mate, no fue.
2: No dejé entrar
3: el mensaje.
1: Es como un sucubus que te saque el alma, fría todo el rato.
3: No,
1: me dejó desgastado, desgastadísimo.
3: No, ya. No
1: entiendo. Vamos al corte.
3: Me gusta, Toñito.
1: Sí, está bien.
2: Sí.
1: Chao, Topo.
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1: Con tus tarjetas de crédito. Se la banca, eso es. Se la banca. Él se la banca con quien venga. Y terminó derrotándonos.
2: Y se fue.
1: Yo creo que si vamos al boxeo, ganó por los puntos. 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Esos tenistas que te corren todas 6 horas. Y este viernes en París...
2: Tienen mucho talento, pero...
1: Que... 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Luego del corte, otro tema peliagudo. ¿Cuál? Entrevistado en el estudio, hablaremos de la separación de la NFP con la Federación. Bueno, viene uno de los que está promoviendo un mecanismo para separarla y quitarle poder a los clubes. ¿Cómo lo puede hacer? Bueno, Raimundo Lira viene en un rato y lo contará todo aquí en Cooperativa Deportes. Vamos al corte y volvemos también con información de Colo Colo, de la Copa Chile, de todo, mucho más.
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10: 24 grados. 24 grados en Santiago.
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11: 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Cooperativa. 2:48 minutos. 2:48 minutos.
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1: 14:47, somos Cooperativa Deportes. No, no fue despedido Toño Prieto, aclaramos, ni es el retrato de Dorian Gray, no. Vamos a hablar con nuestro entrevistado mucho más. A mi derecha hay otra persona, no está Prieto, está Raimundo Lira, nos hablamos en un instante, pero Toño vuelve, solo que está obteniendo más información. Pero antes voy a... Está hablando, con alguien está hablando. Voy a leer a la gente y voy a saludar a los auditores mucho a esta hora. Comentario, abrazo a Pablo. Pablo Reyes, recién operado del tabique, viendo Cooperativa Deportes, postoperatorio, y nos tiene ahí, en la tele gigante. Gracias, Pablito. Abrazo. Patricia Parada le hace una pregunta a Barty y es en serio. Patricia dice, Marcelo Pablo Bartichotto, atención Igor, atención con los reels. Si le ofrecen la selección a Marcelo Bartichotto, y lo pregunta en serio, ¿lo aceptaría? Ella piensa, Patricia, que conoces y ves muy bien a los jugadores.
2: No, no, no, si yo dije que no iba a dirigir más, no.
1: Ni hablar la selección.
2: Pero yo estoy seguro que no va a ser fácil, pero yo todavía tengo la esperanza de que alguien la pueda sacar adelante, pues si no tendríamos que, se te va a terminar el fútbol y la selección siempre tuvo equipos competitivos más allá de la generación dorada que fue quizá por sobre el resto. Yo desde que tengo memoria, o sobre todo desde que empecé a seguir el fútbol chileno, siempre hubo jugadores, no es que no salían jugadores.
1: Ya, la respuesta, Patricia, gracias, Martí. Ya, vamos a saludar a Raimundo Lira, inmediatamente, vocero del movimiento No Más ANFP, pioneros en esta iniciativa de separar de una vez por todas la ANFP con la Federación, algo que ya en parte se va a lograr con la Ley de Sociedades Anónimas Deportivas, esta separación definitiva, pero está la gran pregunta, ¿cómo hacer de que la gente que hoy tiene el poder, que son los dueños de los clubes, sí, los de la sociedad anónima, cedan el control? Bueno, sí, vamos a hablar de todo aquello. Raimundo, bienvenido. Lo primero es saludarte y que nos cuentes este movimiento que lleva mucho tiempo y que dos años y que ahora tiene una luz al final del túnel, y es un tema que nos importa porque todo lo que hablamos recién va de la mano, NFP Federación. Sí. Bienvenido, Raimundo.
12: Sí, muchas gracias, Ernesto. Primero, una mini aclaratoria. Nosotros ahora nos cambiamos el nombre. Ahora somos, ya no somos no más NFP, somos la nueva Federación.
1: Perfecto.
12: Un poco para reflejar este cambio, este nuevo momento que va a vivir la Federación de Fútbol de Chile después de la reforma legal en el Congreso y todo. Y que ahora, como nosotros al menos lo vemos, ya pasar más de la etapa más quizás activista y tratar de poner en la agenda el tema de que para nosotros siempre fue una anomalía a nivel mundial que la Federación de Fútbol de Chile estuviera controlada por 30 más las dos corporaciones, 32 empresas privadas, que eso es anómalo, eso no existe en ninguna otra federación del mundo hasta donde nosotros entendemos. Por eso, bueno, nosotros ahora estamos en esta nueva etapa, llamada la nueva federación, nuestra misión es básicamente ayudar a facilitar y ojalá articular este cambio que va a tener la Federación de Fútbol de Chile. De nuevo, está la estructura legal que vino de la reforma legal, pero hay otra parte que es más larga y más compleja, que es que el fútbol en su conjunto, fútbol profesional, amateur, también con los futbolistas, con todos los estamentos, tienen que ponerse de acuerdo en cómo se va a estructurar esta nueva federación, más allá de lo legal.
1: Mm-hmm. Muchachos, está Igor, está Marcelo y está el Toño Prieto. Para los que piensan que se había ido, no está acá, solo que lo cambiamos de puesto.
13: Está enojado.
14: Me enojé con Bart.
1: Sí. Sí, nos enojamos entre todos, después se nos va a pasar después. Igor, arranque nomás.
3: ¿Sabes? Más allá de la opinión que yo tenga de los dirigentes de la sociedad anónima o de las mismas sociedades anónimas, evidentemente cuando van a interactuar entidades tan distintas, porque son sociedades anónimas que incluso lo pueden hacer porque están facultados, tratan de ganar plata.
12: ¿Sí?
3: ¿Cómo se va a relacionar con entidades que evidentemente están en otro espectro? ¿Cómo imaginas tú ese posible diálogo,
12: digamos? Sí, a ver, no hacer todo miel sobre hojuelas, o todo va a ser muy muy muy fácil, muy todos nos vamos a tomar de la mano. No, yo creo que lo que ahora va a pasar en la federación es que obviamente va a haber un conflicto de intereses. Ahora, lo que nosotros decimos es que ese conflicto, que es natural, inherente a intereses contrapuestos, tiene que ser manejado institucionalmente dentro de la federación. Uh-huh. Entonces nosotros, bueno, de hecho hoy día lanzamos nosotros elaboramos una propuesta de estatutos para la futura federación. Y esa propuesta de estatutos, nosotros proponemos quórums distintos para cada uno de los estamentos. Todo esto es súper conversable, súper discutible. La propuesta nuestra está basada en algo, yo diría que es bastante simple, que es ver los promedios internacionales de cómo se componen las distintas federaciones, cuánto porcentaje tiene cada estamento, sacar un promedio, y esa es la propuesta que nosotros hacemos. Esta propuesta nosotros le damos al fútbol profesional un 40%, donde va a tener el rol mayoritario. O sea, va a ser el estamento con más poder, pero al mismo tiempo no va a tener poder de veto o de poder imponer sus mayorías. Obligaría a la NFP o al fútbol profesional a buscar consenso con los demás actores. Entendiendo también, Igor, y obviamente entiendo a lo que va, que es, no bastan solo las reglas, ¿cierto? Obviamente que hay una parte que es un proceso más largo, que significa recuperar confianzas. Lo que nosotros hemos visto, siendo también que aclarar que nosotros somos outsiders, no venimos del fútbol. Yo no trabajo en el fútbol, venimos de otras industrias, no somos de la familia del fútbol. Pero lo que nosotros hemos visto en estos 2 años que llevamos en esta campaña es que hay una gran crisis de liderazgo y confianzas en el fútbol. Los distintos estamentos no se pueden ver. Y yo creo que más allá de la reforma de la ley, eso en algún minuto va a tener que abordarse. Y eso es lo que nosotros queremos aportar desde nuestro granito de arena, en el fondo. Tratar de, ojalá, empezar a construir confianzas entre los distintos estamentos del fútbol.
14: Te quiero preguntar varias cosas. Porque evidentemente el camino ya está lanzado, está en los procesos de las reuniones mixtas, lo que corresponde para ir diseñando aquello. Desde tu mirada, ¿tú esperas, digamos, una reacción desde el mundo de las sociedades anónimas a entrar en la batalla legal, intentando ir vía corte de apelaciones, no innovar? Si te aceptan un no innovar, frenan todo este camino. ¿Cuál es tu mirada? Sí. ¿Lo esperas que va a venir esto?
12: Sí, o sea, a uno le gustaría que no, de verdad. O sea, yo esto lo he dicho. Yo creo que es el fútbol chileno necesitaba, obviamente, una ley para ponerse de acuerdo. O sea, bastaba que, no sé, se encerraran todos 2 semanas cerráramos la llave, los encerramos a todos en un salón, en las termas de Jagüel, donde sea, a todos, y se ponen de acuerdo. Lamentablemente se tuvo que llegar al punto legal. Ahora,
14: claro, porque también el Estado chileno no cumplió muchas de sus obligaciones en verificar lo que es hoy la CMF. Yo recuerdo en el periodo de Arturo Saray hizo peticiones muchas solicitando para tener claridad sobre quiénes eran los dueños y no hubo respuestas. ¿Tú no crees que va a venir una turbulencia en determinado momento donde cada quien va a querer sálvese quien pueda?
12: Sí, es que las turbulencias yo creo que son parte del proceso. Y eso, de nuevo, es parte del proceso. Nosotros queremos ser súper cautos con las expectativas, porque obviamente hay muchas expectativas de los hinchas, de los medios, que llega esta ley, es maravillosa, y va a tomar un tiempo. Va a tomar un tiempo en que el fútbol chileno pueda adecuarse a tener otra mirada también. Una pregunta que yo siempre se las he hecho a gente del fútbol y no he tenido una gran respuesta tampoco es a quién, por ejemplo, nos gustaría que fuera el futuro presidente o presidenta de la federación. Porque no solo el cambio de la ley, sino que esa persona va a tener que tener una mirada distinta. Va a tener que trabajar en el fútbol no solo con una pata en los clubes y una pata en la selección, sino que va a tener que estar preocupada de desarrollar el fútbol a largo plazo. Va a ser una persona que en el mundo ideal tenga habilidades políticas, habilidades técnicas, habilidades incluso diplomáticas, porque el presidente de la federación nos representa ante Conmebol, ante FIFA.
14: Y conocimiento de lo que es la actividad.
12: Por supuesto.
14: Porque yo seguí los debates en la Cámara y francamente había personas que votaron y no sabían si la pelota era triangular o,
12: totalmente,
14: o cuadrada. Se viene un proceso súper complejo. ¿Quién podría ser un candidato ideal para ti?
12: Chuta.
14: Ya en lo personal te pregunto.
12: Sí, es una buena pregunta.
14: ¿A quién ves?
12: Yo soy fan de la... O sea, soy hincha de la U y yo tengo una muy buena opinión y no lo quiero poner ahí. Porque no sé si está metido ahora en...
1: Cuidado con quién digas de la U.
14: Le preguntamos, en todo caso.
12: No. Yo,
1: con huevo.
12: Yo no tengo ninguna relación con él jamás. Sí. Pero a mí me gusta mucho Federico Valdés, por ejemplo. Creo que es una persona que él tiene la habilidad, conoce la industria, conoce el fútbol y tiene una actitud dialogante, pero al mismo tiempo es capaz de plantarse y defender sus posiciones. Por decir un nombre, yo sé que quizá puede ser el ministro Pizarro, yo creo que tiene la experiencia política eventualmente para ser un presidente, pero yo creo que... Por eso es buena la pregunta, porque yo creo que desde la cabeza uno define... ¿Cuál va a ser el espíritu y cuál va a ser la forma en que la federación se va a liderar? Yo creo que la discusión que ustedes tenían antes, si bien obviamente lo que pasa en la cancha no está relacionado uno a uno con lo que pasa en la dirigencia, pero yo creo que es una gran crisis de liderazgo también. Desde la selección y la federación de fútbol.
2: Desde los dirigentes. Marce. Rodrigo, yo te quería preguntar...
12: Raimundo, perdón.
2: Te quería preguntar que supuestamente la NFP de Pablo Milad ahora contrataron a una auditora como para poder realizar la separación entre la federación y la NFP, que está avisada por la FIFA y por la Conmebol, ¿no? Sí. ¿Ustedes confían en esto o no tienen idea cómo puede
12: es
2: llegar
12: que,
2: a ser?
12: Más que confiar o no confiar, el dato es que no es transparente, o sea, en el fondo no se sabe en qué está. Y esto yo creo que a Pablo Milad, no tengo nada en contra de Pablo Milad, yo creo que nuestro diagnóstico tiene que ver más como con los incentivos y las instituciones, pero no hemos, esto yo lo vengo escuchando de esta consultora de Ernst & Young, creo que se lo pidió hace 4 años ya, y
2: no se sabe nada.
12: Y no se sabe nada, sí.
1: Es todo puerta cerrada, eso, entiendo.
12: Es que eso es parte suplicación. También... Claro,
2: eso es lo que hace dudar.
12: Es que, claro, yo creo que es una forma que tiene operar el fútbol chileno que para nosotros es muy
2: dañina.
12: A puerta cerrada, la falta de transparencia. Porque todos estos debates, y hay muchos debates legítimos, y hay muchos puntos, argumentos quizá pueden ser legítimos desde el mundo de la sociedad anónima para oponerse a ciertas cosas. Pero a lo que nosotros nos ha llamado la atención es que la forma de plantear estos argumentos siempre ha sido a puerta cerrada. Por ejemplo, nosotros decíamos, ¿por qué no hay un debate público, por ejemplo, para los próximos presidentes, los candidatos a la NFP? Obviamente, ni los medios, nosotros, nadie vota el Consejo de Presidentes, pero ¿por qué no se puede tener un proceso más transparente donde hay un debate? Un debate, por ejemplo, donde vengan los tres, por ejemplo, vengan los tres presidentes, los tres candidatos, acá a la radio, y se puedan confrontar posturas. Claro. Yo creo que es necesario manejar el conflicto, porque el conflicto existe. Pero hay que conversarlo. Sí.
14: Pero esa es una tendencia a nivel mundial. Sí, digamos, claro. Lo dirigencial está escondido y se aprueba y se publica.
3: No. Igor, claro, la elección anterior sí lo hicieron y lo entrevistaron. Bueno, pero aparte de la NFP, ¿qué otros actores a ustedes los reciben, los escuchan? Porque en definitiva...
12: Sí, nosotros hemos conversado con prácticamente todos los estamentos. Nosotros hemos tenido conversaciones tanto públicas como privadas con por ejemplo, el CIFUB, con la gente de la ANJUF, con dirigentes, ex-dirigentes, con la ANFA. No nos hemos podido reunir, ha sido complejo, pero también nos hemos juntado con distintas organizaciones. Por ejemplo, hay una organización que se llama Familias por el Fútbol, que ellos congregan a los padres que participan en el mundo del fútbol formativo.
14: ¿Has hablado con Juan Tagle, por ejemplo?
12: No.
14: ¿Te parece un nombre válido para ir a la federación?
12: Esta es una opinión súper personal. Lo que me pasa con Juan Tagle es que yo veo que hizo un muy buen trabajo dirigencial con
14: la Universidad
12: Católica. Pero,
14: tiene esa expertise.
12: Claro, tiene esa expertise, pero por otro lado, creo que él fue un gran opositor para la ley. Y yo creo que la forma en que la NFP y el Consejo de Presidentes se opuso a la ley fue una forma, para decirlo, un poco torpe. Porque llegaron tarde, llegaron mal, y no estuvieron, por ejemplo, nosotros estuvimos en todas las sesiones de la Comisión de Constitución, todas, nos las vimos todas, yo presenté en esa comisión, fuimos una y otra vez. Entonces, yo creo que faltó un trabajo de la NFP, siendo que esto era muy importante para el futuro de su industria, de estar presentes y dar a conocer sus puntos de vista. Entonces, cuando uno ve, escucha estas formas como de operar, que yo creo que no es para personalizarlo, sino que es esta actitud un poco transparente de no, por ejemplo, aparecer en los medios, de dar a conocer sus fundamentos, ahí uno le cae en duda. Porque, de nuevo, yo creo que el rol de estos nuevos dirigentes tiene que ser con más transparencia, tienen que estar dispuestos a ir, no sé si al choque, pero tienen que estar dispuestos a ir a los medios, dar a conocer sus puntos de vista.
1: Raimundo, estamos conversando, como pueden ver, con Raimundo Lira, vocero de la nueva FED.
12: La nueva federación.
1: Claro, la nueva federación, que era anteriormente no más ANFP. Mira, uno de los puntos esenciales de lo que ustedes proponen es bajar radicalmente a un 40% de representación con solo 8 delegados.
12: Sí.
1: Bueno, sabiendo cómo operan las sociedades anónimas deportivas, la pregunta clave es, primero, ¿quién visaría legalmente la construcción de un nuevo consejo para la federación? Eso sí. Ustedes sí lo están viendo.
12: Sí.
1: ¿Qué dice la ley?
12: Sí. Esa
1: es mi otra pregunta. Y la tercera, ¿cómo creen que ellos pueden estar dispuestos a entregar este poder? Que son los dueños del circo, obviamente. Sí. Son tres preguntas, pero creo que son las fundamentales.
12: Sí. A ver, lo que pasa, primero, la ley obliga a la Federación de Fútbol de Chile a adecuar sus estatutos a la ley del deporte. Y bajo ese concepto establece también una incompatibilidad entre el presidente de la federación y el presidente de la NFP.
14: O sea, va a cambiar. Claro. Hasta el día de hoy la historia dice que el presidente de la liga profesional era también el presidente de la federación, y eso va a cambiar.
12: Pero ahora lo que viene ya más formalmente, y nosotros hoy día tuvimos una reunión con el equipo jurídico del Ministerio del Deporte, y lo que viene es la publicación del reglamento, y además el IND va a emitir estatutos tipo tanto para la liga y para la federación. Eso no quiere decir, y esto es muy importante, eso no quiere decir que esos van a ser los estatutos que la Federación de Chile tiene que tomar. Es básicamente, de nuevo, es un estatuto tipo. Pero va a depender del fútbol de ponerse de acuerdo. Ahora, ¿cómo evitamos que la NFP simplemente haga lo mismo y sea la misma y no ceda el poder? Yo creo que ahí es donde nosotros también está nuestro rol en mostrar por qué este cambio es necesario y por qué el fútbol tiene que conversar entre sí mismo. Porque, de nuevo, la federación, hay también temas de conflicto de interés entre la federación, que maneja el fútbol a largo plazo y tiene las selecciones nacionales, versus el fútbol, actividad legítima, el fútbol profesional, actividad legítima como espectáculo masivo. Entonces, bueno, esta es la propuesta que nosotros...
14: Tú dices que hay una contrariedad, ¿se contraponen?
12: No, hay un conflicto de interés inherente.
14: ¿Cuál es ese conflicto?
12: Por ejemplo, que el fútbol profesional quiera, por ejemplo, los ingresos que reciben las selecciones nacionales, por ejemplo.
14: Bueno, yo hablo con algunos dirigentes del mundo profesional y dicen, bueno, ese es el botín que todos quieren. Ese dinero de la selección, que hoy día pueden ser 30, 40 millones en 4 años, Por supuesto, ellos no quieren perder. Dicen, nosotros hacemos la pega, nosotros formamos los jugadores, esos jugadores después llegan a la selección y esa selección se nutre de esos contratos. Bueno, por eso yo te preguntaba antes, este riesgo de que haya solicitudes de no innovar y que esto se frene, ¿tú lo ves? O sea, ¿tú lo ves que va a ser así? O,
12: yo no creo que...
14: Que se pueden buscar puentes de acercamiento.
12: Ojalá que haya un puente de acercamiento. Y yo creo que tener esta conversación ya avanza en eso. Yo creo que el punto fundamental, Toño, en eso entre la plata de la selección, hablemos de este botín, es que... Y este también es el espíritu de la ley, porque la Selección Nacional de Chile, de donde se reciben los ingresos, no es la Selección Nacional del Jugo Capo ni Pizarreño, es la Selección Nacional de Chile, y ocupa los emblemas patrios. O sea, no es una selección estatal, pero sí es un bien público. Y como un bien público no tangible, tiene que estar administrado y mandatado por una federación nacional. En eso la ley es súper clara. Entonces no le hace que sea... De hecho, hay un artículo que dice que es indelegable la selección nacional a otro estamento, no se puede externalizar. Entonces ahí está el punto de por qué la federación tiene que ser manejada con otra mirada, con otra visión, entendiendo que es la selección que nos representa a todos. Incluso uno podría decir que es parte de nuestra imagen país, o sea, va más allá del fútbol, y este fue un argumento que nosotros usamos en el Senado para decir, ¿saben qué? La selección nacional hay que cuidarla.
3: Igor, aunque como bien dice usted, solo hay dos corporaciones y el resto son sociedades anónimas, pero la NFP en sí misma no es una sociedad anónima.
12: Va a tener que serlo.
3: Ahí está el punto. También ahí tiene que cambiar su...
12: Sí, eso es por ley, sí.
3: Ya, por eso. Es de otra figura.
12: Sí, pero eso yo lo creo, quizá aquí yo peco de optimista.
3: De optimista.
12: Pero eso va a obligar a la liga a profesionalizarse en su liderazgo. Porque lo que nosotros vemos, y yo creo que, por ejemplo, todo esto de los escritorios.
1: Sí, los escritoriazos.
12: Yo creo que los escritoriazos es también porque ahora los equipos no solo compiten en la cancha, sino compiten legalmente. Y eso para mí revela un vacío en el gobierno corporativo de la liga. Porque esto no pasa en la Premier League, no pasa en la NBA, no pasa en la Liga Española, donde básicamente sus asociados y que todos son parte del producto se anden peleando legalmente. Tienen que pelear en la cancha, pero económicamente son todos parte de lo mismo, porque al final el fútbol chileno hoy no compite con entre sí, compite con Netflix, compite con Disney Plus, compite con cualquier cosa que quite otros deportes.
1: Raimundo, ¿cuál debería ser la primera medida que se tome respecto a las platas de la selección? Que dejarían de pertenecer a la NFP, que es el gran botín, y pasarían a la federación. Eso hay que determinarlo también.
12: Sí, es que tal como un país determina su presupuesto anual y lo discute y hay una discusión larga, lo que nosotros al menos proponemos en nuestra propuesta de estatutos es que los presupuestos tienen que discutirse anualmente en el Consejo de la Federación. O sea, y desglosados también las platas que vengan de Conmebol, las platas que vengan de FIFA, las platas que vengan de los ingresos de la selección, etcétera. Esas platas, ok, el fútbol va a tener que tener esa discusión. ¿Cuánto, por ejemplo, cuánto porcentaje hay que gestionar al fútbol formativo? ¿Cuánto al fútbol femenino? ¿Cuánto al fútbol amateur? Etcétera. Eso lo tendrá que discutir la nueva federación. O sea, en Francia, por ejemplo, en los estatutos de la Federación Francesa, no recuerdo el porcentaje, pero entiendo, por ejemplo, hay un porcentaje por ley que tiene que ir a fútbol formativo, a las escuelas de fútbol.
14: Entiendo.
12: Eso se puede discutir. ¿Cuál es la receta adecuada, exacta, el porcentaje exacto? Ahí hay que definirlo. Pero al menos institucionalmente hay que tener esas salvaguardas, esas provisiones para que la plata de la selección no se maneje a nivel personalista, ni que quede a discreción, sino que sea algo que se pueda auditar, que haya transparencia, que es lo que ojalá yo creo que todos los hinchas queremos, ¿no?
14: Oye, la última. Por lo menos de mi parte, siempre hay un paso adicional, todo este cambio de estatutos legales tiene que tener una conexión con FIFA.
12: Sí.
14: Han hecho cruces de lo que se está proponiendo, de que no haya contradicciones desde el punto de FIFA, que a veces es bastante estricto por algún articulado, de repente frena, suspende a las federaciones. ¿Cuál es tu mirada de eso?
12: Sí, nosotros de hecho sacamos un mini informe técnico al respecto después de que la NFP sacó el memo, y lo que nosotros vemos en FIFA, al menos uno también se guía por los antecedentes, o sea, no es la jurisprudencia, pero es lo que ha hecho FIFA en el pasado con distintas federaciones, y la verdad es que el proyecto chileno en su corazón se parece mucho a una reforma que hizo España en 2022. Y la FIFA ahí no hizo ninguna intervención ni nada. Y muchas de las cosas, de hecho, que están en este proyecto son cosas que también son bien coherentes con la FIFA. La FIFA viene empujando por la Federación. Probablemente no es una gran prioridad para la FIFA. Chile no es una gran prioridad para la FIFA, pero sí la FIFA ya ha remarcado que hay cosas que son incompatibles. De nuevo, esto que la Federación de Fútbol de Chile esté manejada por 30, 32 sociedades anónimas, es anómalo. La FIFA lo ha destacado también.
1: Tengo la última y cerramos. En esta propuesta ustedes le entregan el 25% con 5 delegados al fútbol amateur.
12: Sí.
1: ¿Ellos están capacitados para asumir ese desafío como ANFA?
12: Yo creo que ANFA hoy representa mucha gente. Mm. O sea, claro, yo creo que, claro, Justo Álvarez es su presidente, pero ANFA son... No me quiero equivocar con la cifra, pero creo que son, al final es un ecosistema de 3 millones de personas que juegan todos los fines de semana. Entonces, es una representación muy grande. Ahora, si la ANFA funciona bien o funciona mal, bueno, no sé, ese ya es otro tema. Pero el fútbol amateur tiene un rol, obviamente, en Chile. Y lo tiene en cualquier federación. O sea, hay federaciones como la alemana que tienen, no sé, el 60%, 70% al fútbol amateur. Entonces, claro, o sea, si la pregunta está capacitado, bueno, ¿quién está capacitado hoy? La verdad. O sea, este es un proceso que va a requerir que los estamentos estén a la altura. Y ahí nosotros también vamos a tratar de remarcar las cosas cuando, por ejemplo, veamos algo que no funcione como deberá funcionar.
1: La conversación con Raimundo Lira, vocero de la nueva federación, lo que era antes no más ANFP, la nueva federación. Gracias por estar acá. Algo antes de despedirnos, donde puedan leer este proyecto que van a presentar, que nosotros lo tenemos de hecho online, digital.
12: Sí, las traje personas en físico, a la antigua. Sí, está...
1: No porque sea la antigua, no, sí, no, sí. Voy al mejor.
3: Por eso mismo.
1: No, voy al mejor. A la antigua. Sí, yo sabía que iba a generar algo.
12: No. Primero, algo que comenté fuera de micrófono, que es un honor para mí estar acá. Yo sigo a Don Igor y a Don Toño desde la Copa Millennium.
14: Uf, desde la India.
12: Desde la India. Yo escuchaba esas coberturas todos los días.
1: ¿Qué año eso? 2001.
14: Cuando la India usa el fútbol igual que Milenio Japón para abrirse al mundo, digamos que sus habitantes entiendan que hay otro mundo por fuera y trajeron equipos de todo el mundo para que jugaran ahí.
12: No, pero fue chiste. Había hasta un equipo universitario. Pero
1: 26
12: bueno.
1: 26 años.
12: Nos pueden la propuesta de estatutos que hicimos desde la nueva federación la pueden encontrar en lanuevafederacion.cl. Ahí está. Y claro, y nos pueden seguir en nuestras redes sociales también para seguir estas novedades, donde queremos aportar nuestro granito de arena a reformar el fútbol, entendiendo que no es fácil, que va a ser largo, que va a demorar mucho tiempo, pero hay que partir en algún minuto.
1: La nueva federación.cl, Chile finalmente tendrá una federación de fútbol independiente, pero falta decidir cómo va a funcionar. Envía tu idea, la gente puede enviar su idea. Perfecto, ya pues, la nueva federación.cl, creo que todo lo que estamos de una u otra forma en el mundo del fútbol, en el ecosistema gigante, es un tema que obviamente va a importar y que va a marcar un futuro de acá, 18 meses que se dio como plazo para la promulgación final y la separación en realidad. Sí. Veremos si llegan y cómo lo hacen. Gracias, Raimundo.
12: Gracias a usted. Gracias.
1: Abrazo. Raimundo Lira con nosotros en Cooperativa de Deportes, la nueva federación.cl. 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Sobre la pregunta de hoy, escándalos, polémicas en la selección. A ver, leo gente. Andrés Corey, las declaraciones de Córdoba fueron la guinda de la torta y se echó al equipo encima. Alexis Ibu, mal manejo de Córdoba en la situación. Si Marcelino y Cepeda querían pelear, bueno, te aseguro que lo hubieran hecho y capaz que habría sido una catarsis. Para él no se tendría que haber metido el técnico, de acuerdo a la versión que contaba el Topo Caneo. 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Randú, el técnico, en algunas declaraciones no se ha manejado con mucho acierto. Creo que Marcelino, eso sí, no tiene espalda de la selección para berrinches, dice Randú. Mientras que Nathan Trigo, si el grupo está quebrado, llamemos a Gustavo Quinteros para solucionar el entuerto. Bueno, el corte y a la vuelta hablamos de Colo Colo a propósito de Quinteros, la molestia en el cacique con lo que está pasando en la selección. Y Toño Prieto trae información. La va a contar. A eso salió. Sí, después vemos.
14: Traigo información de Estados Unidos.
1: Ya, después vemos cómo termina el próximo bloque.
2: Vamos a ver.
1: Segundo round, tercer round, trae el corte. Atentos. No se vale.
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6: Cooperativa. 3:18 minutos. 3:18 minutos.
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11: 15:18, de vuelta en Cooperativa Deportes. Bloque de Colo Colo y de Toño Pereiro también. Así que aprovechamos que está afuera en una tertulia y nos quedamos con Ivo Bay. Colocó en la cancha la próxima semana.
12: Sí, a Raimundo.
11: En la cancha.
13: Ivo Bay, largo diálogo.
11: Raimundo Lío lo está padeciendo. Dele nomás.
14: Sí, Colocó que vuelve a la cancha la próxima semana. De hecho, hoy día jornada libre para el plantel del Popular, que mañana va a estar volviendo a los entrenamientos de la mano de Fernando Ortiz, que estás no siendo tentado, pero si mira de reojo cualquier ofrecimiento antes que se firme ya su renovación, en la cual Colo Colo se toman todo el tiempo del mundo. Pero están indignados en Colo Colo con la declaración de Nicolás Córdoba, algo deslizada Marcelo Bartichotto, sí. Pero dicen, está criticando a un jugador que él mismo eligió, se está desquitando con los jugadores, son respuestas que no tiene que dar un técnico, son más o menos lo que señalan en Macul después de que apuntar a Leandro Hernández después de una jugada particular, la sacara como ejemplo y señalando que el nivel acá en nuestro país no es de la alta competencia y ocupó al formado en Colo-Colo como ejemplo.
11: Pero, hoy figura del torneo.
14: Sí, pues
11: también apunta por ahí.
14: Una de las figuras del equipo colocolino y que, claro, necesita mayor rodaje de la alta competencia bajo el prisma de Nicolás Córdoba. Escuchemos lo que dijo el técnico del seleccionado nacional.
11: Refresquemos la memoria.
14: Sí, sobre Leandro Hernández, porque los ejemplos que da nombra solamente jugadores Colo-Colo. Bueno, va a ser el próximo campeón del torneo nacional. Y es por ahí donde hace el análisis el adiestrador chileno. Esto fue lo que dijo Nicolás Córdoba sobre los jugadores de Colo-Colo, particularmente del delantero Leandro Hernández.
15: Acá lo más importante es que es lo que hemos hablado todo el tiempo, que los chicos que están apareciendo
12: tengan estas vivencias, que sepan que en el último contraataque de Leandro no te va a alcanzar porque tienes que hacer mejores cosas, porque hay otro tipo de velocidades que a lo mejor en Chile ahí sí le alcanza. Y eso es todo lo que nosotros estamos tratando de hacer. Después pueden decir si jugamos mejor, peor, y eso no es algo que yo voy a entrar en el mérito de la discusión. Para nosotros lo más importante es precisamente que ellos jueguen estos partidos, que Villagra pueda jugar este tipo de partidos, que Diego, que hizo un gran partido a mi juicio, no sé si que lo juegue. Diego ahora necesita, si Colo Colo sale campeón, jugar partidos de Copa Libertadores, jugar partidos de niveles superiores para poder estar después en estos niveles también. Así que va por ahí el tema. Asumo la responsabilidad de tener la valentía de ponerlo.
14: Ya, ahí habló de Leandro Hernández.
13: Esto fue valentía de él al final.
14: No, ahí remata la frase.
13: No he escuchado eso.
14: Sí.
13: Marce,
14: la valentía de él por haberlo colocado. Sí, una vueltita más.
15: No, sí. La declaración las había escuchado y por eso me llamaron la atención. Pero esas cosas públicamente no se dicen. Uno no puede agarrar al jugador y después decirle, mira, ¿sabes qué? Te faltó velocidad, tenés que estar mejor. En forma privada, pero
13: también lo usa como pegarle un palito también al nivel de acá, porque Hernández hoy por hoy él será de los mejores jugadores de la liga. También te manda
14: un mensaje diciendo, claro.
15: Bueno, se dijo que a los jugadores de la liga chilena no les alcanzaba, dijo.
13: Sí.
15: También.
13: Habló un poquito de la selección al final, así que
14: Colo-Colo volver a los entrenamientos en la jornada de mañana, hoy día libre, pensando en ese partido frente a Puerto Montt, que definitivamente se va a jugar en el Estadio Monumental, a pesar de que sobre la marcha van a ir haciéndole observaciones a la cancha, que todavía no está del 100% recuperada después de los conciertos de bachata el pasado 20 de septiembre. Ojo con la situación de Fernando De Paul, que se espera y ya está a disposición, a pesar de que ya tiene la alta médica para el retorno del campeonato. Veremos cuál va a ser la decisión de Fernando Ortiz, si es que definitivamente va a utilizar a quien en un principio es el arquero titular del conjunto colocolino, que debido a sus lesiones no ha tenido regularidad, pero este retorno que está proyectado para el juego frente a Coquimbo Unido, que va a ser en el retorno del campeonato, podría atrasarse un poquitito más, podría estar para la última fecha. Veremos qué es lo que pasa ahí con el arquero colocolino. Quieren salir en esta semana, particularmente el tema renovación, a pesar de que la holgura con la cual están en el campeonato sacando esa ventaja para levantar la corona hace tomar todo con mayor tranquilidad, pero particularmente lo de Ortiz es un tema que apremia en la dirigencia de Colo-Colo, considerando que ya empieza a sonar en Juan Pintura.
13: Semana movidita entonces a Colo-Colo, vuelve con dos partidos en una semana.
14: Claro, buscando su paso a las semifinales frente a Puerto Montt, donde tiene más o menos avanzada la llave con ese 1-0, y después el retorno frente a Coquimbo en lindo el Puerto partido, Pirata.
13: El que hablabas tú.
14: Ya. Sí, señor.
13: Gracias, querido Ivo.
14: Un abrazo.
13: Impecable lo suyo.
16: Llévese el tazón.
13: Había pasado inadvertido. Oye, un par de opiniones de la gente y vamos a ir al corte, y a la vuelta Toño nos va a contar, porque si no nos vamos a pasar mucho. Aguántame, Toño, ¿ya?
16: Sí.
13: No te vayas.
16: Te voy a dar información.
13: Información,
16: no versiones.
13: Información, lo sabemos. Fuiste a informarte. Che Bombacha dice, Igor y Toño son lo mejor. Los amamos, nosotros también los queremos mucho. A Toño, sobre todo. Sí. Marcelo, hola Marcelo.
17: Hola.
13: Saludos para ti. Pedro Escamoso, Mario Valenzuela, Rodrigo Codoseo, Cristian Quintanilla, Enojaza, me ofrezco para llevarle a la ley Karim a Hernández. ¿Cómo va a decir Córdoba que tuvo la valentía de ponerlo? Se pasó varios pueblos, como dijo alguien hace unos días. Vince Jorge, insisto, Córdoba se pone el parche y expone al resto para defenderse y de vuelta culpa al resto. Cristian Rivas, ¿qué pasaría si mañana los jugadores dijeran yo no quiero ir a la selección porque con Córdoba no les va a alcanzar? Sería un tremendo escándalo. Ya, corte comercial, a la vuelta nos vamos con la información. Información desde Estados Unidos de José Antonio Prieto, el MVP de este programa.
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25: 25 grados. 25 grados en Santiago.
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25: Cooperativa. 3:28 minutos. 3:28 minutos.
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13: 15:28. Listo, nos vamos. Pero Toño Prieto nos sintetiza lo que acaba de recibir de información desde Estados Unidos. Hubo pelea, uno y segundo. ¿Por qué se fue Marcelino Núñez? Toño Prieto.
16: ¿Qué pasó entre Marcelino Núñez y Cepeda? En un entrenamiento, una discusión de jugada. Discutieron por una jugada de la práctica, de miles de discusiones que hay. Nada más. Ni golpe, ni nada. Discusión entre dos en una jugada, en un torneito. Punto. Eso es una. ¿Cómo se va Marcelino Núñez de la selección? Se va porque desde que llegó a esta gira, él hizo sentir que tenía un estatus superior por estar en la Premier League, desde todo punto de vista. Y no aceptó la suplencia frente a Estados Unidos. No aceptó desde un inicio y menos aceptó no haber jugado minutos. Y una vez que no jugó minutos, se acercó a decir que se iba. Que no seguía, que prefería irse a su club a Inglaterra a entrenar y prepararse para el regreso a la Premier League. Eso, y no hubo diálogo con el entrenador. Y con solo con algunos
15: compañeros. ¿No le dijo al entrenador?
16: No.
13: ¿Y lo que sea Caneo? ¿Tomó sus cosas?
16: No.
13: ¿Se entendió con qué se tenían que entender?
16: Pasaje. Anunció que quería retornar y que no había vuelta atrás. Que él tenía un estatus de jugador de Premier League y que por lo tanto él tenía que estar siempre en la titularidad porque se había ganado ese estatus. Y ahí se generó el conflicto.
13: Esa es la información que trajo el Toño.
15: Yo sé que es información, ¿no?
13: Nos consta que lo llamaron, nos consta.
15: Todo pero fue real. Yo lo conozco, de Estados Unidos. Yo lo conozco, Marcelino.
13: Dale, tu verte.
15: Me sorprende.
13: ¿Dudas de esa versión?
15: No, no
13: del Toño, no, de la información.

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0: Muchas gracias.
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